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1: Bravo. Hola, mis amores, bienvenidos al show de Chiqui Baby. Gracias por elegirnos, agradecidos por bajar la aplicación y tenernos aquí todos los días, escucharnos en esta estación de radio. Hoy vamos a tener un show espectacular, César Muñoz, Luis Garibay y Tommy Fernández. Pero antes que empecemos a hablar de varias cosas, quiero hablar de los hábitos nocturnos que pueden cambiar tu día. Obviamente al otro día, ¿verdad? Y uno de ellos, se nos ha dicho toda la vida, Luis, pero es cenar temprano. Porque cenar muy noche, muy independientemente que si te engorda o no te engorda, no te deja dormir. Y tu digestión tarda, y entonces tu nivel de sueño no es el ideal.
2: Otro hábito que puede cambiar nuestro día, un hábito nocturno, no metas el celular en la habitación. Así de bueno, simple, no lo metas.
1: Bueno, eso es casi imposible. Más bien alejarlo de tu habitación, no tenerlo cerca y apagarlo. O sea, no estarlo usando antes de dormir, ¿correcto?
2: Correcto, Chiqui Baby. A mí me parece interesante este, Chiqui Baby, déjame decirlo a mí, por favor, porque poner nuestro pensamiento en un papel, cosa que no hacemos y creo que no vamos a hacer, ¿no? Pero escribir lo que nos preocupa, dice que eso es un buen hábito que puede cambiarnos mucho en nuestra vida. Escribir un poquito antes de dormir, ¿no?
3: Es que, ¿sabes qué, Chiqui Baby? Por raro que parezca, si no descansas bien, al día siguiente todo pinta mal, compañera. Andas geniudo, no rindes igual, en la casa, la relación. Es súper importante cuidar estos hábitos nocturnos.
1: Claro, sí. Claro. Si no te da sueño, dicen que es importante, César, que no te pelees con la almohada, que mejor te levantes, leas un minuto, mira, hagas otra actividad y luego te vuelvas a dormir.
4: Yo mi tecito de valeriana todas las noches para dormir, relajarme y acostarme desnudo, sin ropa, porque eso me relaja.
3: Qué desagradable imagen en mi mente.
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0: Estás escuchando el show de Chiqui Baby. Ahora, yo quiero saber qué significa cuando una persona es demasiado puntual. Ay, y digo, realmente, ¿qué significa esto? Porque puntual es ser puntual. Si a ti te dicen a las 7, tú llegas a las 7. Eso creo que está bien. Pero, ¿qué pasa cuando eres demasiado puntual? Que llegas antes y que nunca fallas, y si llegas 5 minutos te sientes mal, Luis. ¿Hay una explicación sobre esto?
1: A ver, póngase a pensar quién es esa persona que siempre está puntual. Hay alguien, ¿no? En la familia, en los amigos. Aquí, por ejemplo, aquí, entre nosotros, a ver, seamos sinceros.
2: César.
1: ¿Quién?
2: César.
3: Yo, definitivamente.
1: El que llega demasiado temprano, eso tiene una explicación. Llegan antes que todos, dice el estudio, por ansiedad. Mira, hasta la garganta, mira cómo se le... Por ansiedad, por miedo a quedar mal, o la necesidad de tener todo bajo control. Esas tres cosas, dice el estudio. Incluso algunos dicen que sienten alivio al llegar antes porque así evitan el estrés de tener que estar corriendo últimamente o tener que improvisar, ¿no? Aunque estén esperando mucho tiempo, pero esas tres cosas, por ansiedad, por miedo a quedar mal o necesidad de tener todo bajo control.
4: César, entonces tú tienes miedo y sufres de ansiedad.
2: No, es que a ver, yo soy puntual, yo no llego antes de tiempo tampoco. Si me dices a la una de la tarde, yo estoy a la una de la tarde. Puntual, porque es educación y respeto hacia los demás, cosa que les falta, a algunos.
4: Oye, respeta a tu patrona, por favor.
2: No, César. En general, yo dije en general, bueno.
0: Yo no me siento ofendida porque yo, para mí estar a la hora o 5 minutos o 10 minutos después no es falta de educación. Es simplemente que yo soy más importante y tengo más cosas que hacer.
4: Perdona.
0: Al regresar. Volver, sí.
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0: soy de la idea que sí, el ser puntual tiene mucho que ver con la educación, y estoy de acuerdo con César, ¿no? De que sí. Si te dicen a las 7, pues lo más prudente es que tú llegues a las 7, ¿no? Porque el tiempo de todos es valioso. Pero yo, por ejemplo, en la televisión, yo conozco una persona que llega demasiado temprano y tiene que estar ahí en el set antes que nadie. Y tiene que estar ahí porque si no, exactamente lo que tú describes, Tomás, esta persona le pasa. Porque es una persona que le genera ansiedad, que le da miedo. Él no, es más, ir al baño en un corte comercial no puede ir. Porque, oye, y si no alcanzo y se me cae el aparato, entonces, ¿cómo es? No voy a quedar mal. Fatalista. Y es como tener todo bajo control. Bueno, si no sales en un segmento, no pasa nada, el mundo no se va a acabar, ¿no? Sí. Y obviamente no soy yo. Sí sucede, eso es llegar demasiado temprano. Ahora, yo en mi defensa sé que a veces les cambio los horarios o a veces llego 10 minutos tarde, pero no es porque les quiero faltar al respeto, porque realmente todos los días me cambia el horario en todas las cosas que hago y tengo muchas más cosas que hacer que otras personas. Esa es una realidad. Ay, Dios.
1: No, pero perdón, sí, yo creo que tiene razón Tomás. Ella, por ser la líder del show, ¿no? La personalidad más importante, tiene que darse esa, no, que me esperen los súbditos, 5 o 10 minutos, no pasa nada, ¿no?
2: Le estás echando veneno.
1: No, perdón, lo estoy diciendo en serio, y esto se aplica en todos lados.
2: Mira, yo te voy a decir una cosa. Por ejemplo, Chiqui Baby, que yo me reúna con una pareja para hablar de una boda, yo sé que a ti te importa un cacahuate. Sí. Así como a mí me importa un cacahuate las grabaciones de la televisión.
0: Ay, pero no me vengas a decir tú que no me vengas a decir que nunca has llegado tarde. Ay, ya voy llegando. Ay.

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1: Oye, ¿qué tal lo de la Casa de los Famosos México? La salida inesperada de Aldo Rendón, este stylist, que hay muchas versiones y ahorita vamos a comentar, digo, porque ya estamos prácticamente en el fin de semana, pero desde el martes ha sido uno de los temas más virales y comentados en las redes sociales, esta salida de Aldo Rendón, supuestamente por cuestiones de salud, y digo supuestamente porque se están manejando otras teorías en redes que ya platicaremos, pero mira, yo quiero que escuchen lo que dijo Galilea Montijo, a final de cuentas, que ella es muy amiga personal de Aldo Rendón, y pues es la titular de la Casa de los Famosos México, lo que dijo la Gali de esta salida.
2: Y ustedes saben que Aldo forma parte de mi vida, es uno de mis mejores amigos. Familia. Yo creo, obviamente, durante la competencia tengo una postura que no le voy a nadie, pero en el momento que a mí me manda a llamar ayer la producción, y pues, lo primero que me preocupó es, obviamente, si está grave, ¿no? O sea, ¿qué está pasando? ¿Por qué están tomando esta decisión? Y me dicen, no, tranquila. O sea, Aldo no se quiere salir, no quería salirse, pero en el momento que la doctora le está diciendo, es tu salud, este es el show, ya veremos qué pasa más adelante, seguirá siendo parte de la casa, por supuesto.
3: Pues bien, bien, o sea, creo que no hay nada más importante que la salud, César. Yo me voy por lo que estoy viendo, ¿no? Sí, fuentes confiables salud. Dicen que sí era de salud. Tú y yo sabíamos que entró con problemas de salud, aunque sí, no sabíamos sí. Específicamente qué. Y creo que la salud es primero que nada más.
1: Mira, es que hasta el día de hoy, y si tú me permites, y Chiqui Baby, por supuesto, regresar con este tema de la Casa de los Famosos en México y todo lo que se ha dicho, porque sí, originalmente nos fuimos con una creencia de algo que tiene que ver con un tema de cierta enfermedad, pero hoy se mencionan tantas cosas en las redes que ya no sé qué creer, ya no sé qué pensar.
3: Volvamos,
1: Chiqui Baby.
3: Volvamos.
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1: Mira, yo te voy a decir una cosa, Chiqui Baby. Tommy, yo creo que vamos a estar muy de acuerdo. En la vida no hay tesoro y riqueza más importante que tenga que ver con tu salud. Yo recientemente pasé por un problemita este año, 2026. En mayo, el 13 de mayo, tuve una cirugía de mi cadera derecha, de lo que es el cartílago. Y bueno, gracias a Dios quedé muy bien. Pero por un año estuve batallando muchísimo. Caminaba, cojeaba, como luego dicen vulgarmente. Y eran unos dolores de verdad. Que ahí es cuando te das cuenta, Tommy, que la vida no vale nada si no tienes la salud contigo. Lo demás lo podemos conseguir, pero la salud. Y en este caso de Aldo Rendón, de la Casa de los Famosos México, estamos platicando. Fíjate que se han mencionado muchas cosas. Hay mucha especulación en las redes sociales y algunos medios de comunicación que dicen esta cuestión de la enfermedad de Aldo Rendón. Pues que si los riñones, que si hepatitis, que si cirrosis, que si cáncer, imagínate nada más. Lo que sí es que algunos de los integrantes de la casa lo han dicho en estos días, una cuestión que ellos notaban de los ojos amarillos que tenía Aldo Rendón, de hinchazón en las manos y en los pies. Obviamente que se veía muy agotado ya los últimos días, que no le alcanzaba prácticamente la respiración a Aldo Rendón, que cualquier cosa que hacía no podía moverse más. O sea, evidentemente no estaba mintiendo Aldo, no miente la producción, eran signos físicos que notaron todos los integrantes del reality show.
2: Pues mira, digo, al final de cuentas me parece que es la decisión más inteligente para todo el mundo, para la familia de Aldo, para el mismo Aldo, para la producción, para el televidente. Claro. No hay nada más importante que la salud. Y la gente, pues hambrientos de likes, comienzan a inventar historias y a decir cosas. Ahora, nos tenemos que ir por la fuente oficial, Muñoz.
1: Sí, lo que sí ponen mucho en duda y se pregunta a la gente, oye, pues si ellos se les hace un examen médico antes de entrar, ¿por qué se esperaron a que entrara y unas semanas después que se agravara esto adentro y lo sacaran? Entonces ahí es donde entra la ética de la producción, pero bueno.

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Oye, ¿realmente cuántos pasos deberíamos de caminar al día? La verdad, yo tengo el Aura, ya saben que tengo el anillo este que me mide cuánto dormí y demás. Uh-huh. Y entonces me dio la opción que en cuanto a actividad se refiere,

0: poner las calorías o los pasos. Y le cambié a pasos. Pero, pues no, no, casi nunca llego a los 10,000 pasos. Tendría que salirme a darle 3 vueltas al parque, porque no llego a los pasos, de verdad. ¿Cuántos son los pasos que uno debería de caminar?
1: 10, bueno, mil, hemos escuchado, no. Sí, exactamente, Tommy. Muchas veces hemos escuchado eso, 10,000 pasos, hay que hacer 10,000 pasos. Dice la ciencia ahora que no es necesario los 10,000 pasos. Ojo, desde unos 4,000 a unos 8,000 ya hay beneficios, ya hay beneficios. El asunto es que cuando camines lo hagas con más ritmo, con más intención. No se trata de cantidad, no se trata de 10,000 pasos, no. Puede ser menos, 4,000, la mitad, por ejemplo, pero lo hagas con ritmo, o sea, con intención, con ganas. Cuando camines, no camines, pone un poquito de ganas, y eso va a ayudar, Chiqui Baby. Y se trata no solo de hacer ejercicio, dicen los científicos, sino que el gran problema es que la gente pasa muchas horas sentado. Por eso hay que moverse varias veces al día. No hay que estar muchas horas sentado. Ese es más problema que dejar de caminar, por ejemplo.
0: Pero yo tengo un problema, por ejemplo. O sea, yo es todo lo contrario. O sea, yo casi no me siento. Cuando estoy sentada es en la hora que hago el show con ustedes, ¿no? Y en la hora que me están maquillando. Uh-huh. O sea, es cuando yo estoy sentada. De ahí en más estoy todo el tiempo en movimiento. Entonces eso me debería de contar. Y llego como a 3,000 pasos. Yo digo,
2: Mira, a lo mejor me equivoco, compañera, pero sí, tú estás mucho de pie frente a la cámara y todo, pero no cuenta como andar caminando con intensidad, ¿me entiendes?
0: Ajá. Pero no es lo mismo que estar sentado y aplatanado.
2: No, obviamente no es lo mismo, pero sí nos hace falta un poquito más ahí de que subas escaleras, por lo menos, Chiqui Baby. Por lo menos.
0: Aquí no tengo escaleras.
2: Ahí está la cosa.
0: Pero bueno, oye, yo quiero hablar de las casas, porque alrededor de mi comunidad está pasando algo muy extraño. Ya les cuento al volver. El

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0: señores, ustedes ya saben que yo tengo rato viviendo acá en la Florida, en el área de Miami, ¿verdad? Uh-huh. Desde hace, ¿qué será? 5 años, ¿no? Desde que Capri Blue nació.
1: Antes de que naciera.
0: Bueno, pero me refiero como a esta área. Y compré casa en ese tiempo, que fue casi, pues estábamos en COVID todavía, ¿no? Uh-huh. Bueno, lo que les quería platicar es que me ha llamado poderosamente la atención que aquí en varias ocasiones hemos hablado de que la economía y que la gente no puede comprar casa, que todo está como imposible, ¿verdad? Y entonces me percaté que a 3 casas de conmigo renovaron una casa y a como otras 5 casas alrededor de mi casa, o sea, hay 2 casas a la venta en alrededor de mi casa, que uh-huh. estoy como hablando de una milla a la redonda, ¿no? Okay. Uh-huh. Y no puedo creer yo la cantidad de dinero por la cual están vendiendo las casas, que me parece a mí que está muy, muy por encima de lo que debería de ser. Estamos hablando que si una casa en su momento te costó $1,000,000, uh-huh. ahora la están vendiendo en 3.
2: Uh-huh. Wow.
0: Entonces, si 3 millones de dólares por una casa de 4 cuartos. 3 millones. Wow. Uh-huh. Que son casas bonitas con alberca y todo, pero, o sea, hace 4 años la compraste en 1,000,000. Ahora vale 3 millones. Me parece como que muy excesivo, ¿no? ¿Quién va a comprar estas casas, Luis?
2: Sí, me parece excesivo, Chiqui Baby, no está el mercado para eso, me parece extraño, y yo también no creo que se vaya a vender ese precio, en primer lugar, Chiqui Baby, y vamos a ver el proceso, ¿no? Luego nos dirás tú, ya se vendió y a cuánto se vendió. Pero yo les puedo contar, por ejemplo, a la otra calle de donde yo vivo, allí vivía Steve, un americano, ¿no? Entonces, voy a vender la casa, me dijo, la ha vendido, Chiqui Baby, ¿la vendió en cuánto? 900, al regresar le voy a contar, al regresar le
1: cuento. La malbarató, Steve.
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0: Estamos hablando del tema de las casas que yo no sé si están sobrevaluadas, ¿no? Y yo quiero pensar que esto está sucediendo alrededor de los Estados Unidos. Sé que Miami, en el último año y medio, mucha gente muy, muy rica se ha venido a vivir aquí. Pero yo, por ejemplo, no vivo en una zona donde vive esta gente. Vivo en una clase media, ¿no? Sí. Pero yo he notado que las si antes se veía, vendía una casa a la vuelta de conmigo a 1.5, ahora, un año después, la están vendiendo. Hay una de 2.7 millones y la otra es de 3 millones. Uh-huh. Y son casas casi idénticas a las mías, lo único es que sí le metieron como un poquito de diseño a por dentro. Están muy nice, ¿no? Uh-huh. Pero 3 millones, ¿quién puede comprar una casa de 3 millones de dólares? Y algo está pasando en el real estate que nos quería platicar Luis allá en California.
1: Exacto, sí, pero un poquito lo que tú estás diciendo. Tiene sentido, Tomás, lo que está sucediendo en Miami. Mucha Correcto. Gente, por ejemplo, de California se ha ido para Miami. No, acá California está muy caro, que los impuestos, que lo otro. Vámonos a la Florida, que es bonito, que está hermoso. Entonces, cuando llega mucha gente, suben mucho los precios de las propiedades. Uh-huh. Eso puede estar pasando en Miami. Pero le decía que mi vecino Steve, un americano, ¿no? Luis, ya vendí la casa. ¿Cuánto la vendí? 950 con mi hermano, porque sus papás murieron y los dos hijos quedaron con la casa y entonces vendieron la casa para agarrarse el dinero los dos, ¿no? Entonces, 950 chiquibé. ¿Qué pasó? Es un inversionista arregló la casita, la arregló, una casa pequeña, ¿no? La arregló atrás, todo, la pintó, la puso bonita para venderla. ¿A cuánto la quiso vender? 1,400,000.
2: Ok. Ajá,
1: 1,400,000. Se quería gastar. Ahora, ¿qué ha pasado? Lleva meses que esa casa no se vende. ¿En qué precio han tenido que bajarlo? 975. Están perdiendo dinero los inversionistas, claro, chiquibé, porque nadie quiere comprar la casa.
0: Bueno,
2: adelante, patrona.
0: Yo no, que les voy a decir si estas casas se venden, porque yo te soy honesta, yo no he visto que nadie haya ido a ver las casas. O sea, no veo gente haciendo fila para ver las casas. Yo porque me he metido a ver. Entonces, a lo mejor van a tener que bajar el precio.
3: Exacto. 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

0: A mí me gusta mucho cumplir años. Ya sabes
1: no,
0: que...
1: No, ya llevas mucho, ya párale, chiqui baby, ya.
2: Ay, no, está joven.
0: Pero
2: está
0: a mí me gusta, joven. O sea, yo nunca lo veo como, ay, ya tengo 45. A mí, o sea, el día de mi cumpleaños a mí me gusta festejarlo, me gusta como hacer fiesta, ¿no? De claro. Mi cumpleaños. Aunque no sea con fiesta, pues. O sea, a mí me da alegría y felicidad festejar un cumpleaños, un año más. Hay gente que no. Hay gente que, wow, que lo deprime, le que dice, ay, me, por ejemplo, César. César no lo festeja porque, ay,
2: oye,
0: me siento viejo.
1: Es que 57 ¿no? ya son muchos.
2: Pero mentira, tengo 51 60. Años, tan bendecido, tan feliz, no tan contento, agradecido.
0: No te quiten los años, César.
2: 51, chiqui baby, por favor, te muestro mi acta de nacimiento.
1: Las entradas te dicen que tienes más, ay, Muñoz, ay, por Dios.
2: Bueno, pero si ya habló el burro, hablando de orejas, de verdad. Ay, Dios.
0: Pero bueno, el cumplir años, Luis, nos enseña cosas interesantes de la vida.
3: Correcto, a no hacer drama de todo, ¿no? Cuando estamos muy exacto, jóvenes, hombres y mujeres también, porque los hombres también somos dramáticos a veces, ¿no? Dice una filósofa, Barbara Blaise, tiene unos libros muy buenos, que con los años nosotros aprendemos a observar la vida con más distancia, ¿no? Lo que antes nos parecía un problema, por ejemplo, cuando ya tenemos muchos añitos, ya no lo vemos igual, lo vemos como algo más pequeño, ¿no? Entonces, esa experiencia que tenemos en la vida con los años nos hace vivir con más calma, vamos dominando y controlando el ego, no somos un poquito, entendemos que todo pasa de alguna manera, ¿no? Y tomamos la vida no tan a pecho, por decir, ¿no? Por decirlo así, ¿no?
1: O sea, Muñoz, como que ya va siendo hora de que maduremos.
2: Fíjate que yo estoy en una etapa que acepto las cosas como vienen, chiqui baby. Que hoy amaneces de malas, te acepto así. Que amaneces de buenas, te acepto así. Así tiene que ser la vida ya.
1: Pues haces bien porque no te queda de otra, compadre. ¿Qué hacemos?
0: Bueno, seguimos con más de Show de Chiqui Baby.

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0: millonaria en casino. La familia de un hombre dice que se cayó dentro del casino por una zona peligrosa donde no había suficiente advertencia o seguridad, y esto él obviamente le causó un golpe y una lesión grave en la columna y lo dejó paralizado. Pero ¿qué pasa con esto? ¿Ganan millones o no ganan los millones la familia?
1: Chiquibé, pero aparte de eso, sí, se lastimó, como puede pasar, ¿no? Un accidente, el señor murió.
2: No.
1: Sí, se cayó, o sea, se resbala allí ese golpe, la columna, sí, cierto, como dice, paralizado, sí, sí, pero empezó su salud a deteriorarse, poco a poco empeoró, y terminó muriendo, pasaron una semana y se murió, ¿no? Por eso la familia, pues, está demandando a este casino ahí en Las Vegas, ¿no? Porque uh-huh. esto se pudo haber prevenido, ¿no? Que no previeron este de caída del señor, ¿no?
2: Uh-huh. Oh, yo pienso que van a ganar, Chiqui Baby, ¿eh?
1: No había advertencia ahí.
2: Exactamente. No había... Si estuvo en la mano de algún gerente, algún jefe de piso, lo que tú quieras, hacer algo para que esto no pasara, y hubo negligencia, y lo pueden comprobar, porque hay cámaras por todos lados, agárrate de la silla que se los van a atorar. Se los van a atorar, patrona. ¿Qué pasó, Muñoz?
3: Bueno. No, es que, o sea, si yo fuera listo o mañoso, ya hubiera demandado a sabe cuántas tiendas, Chiqui Baby. No sabes
2: mañoso todo lo
3: que
2: eres,
3: me ha pasado en las tiendas. No, de verdad. Es que, bueno, no soy mañoso, Chiqui, pero de verdad, he tenido oportunidades de caídas, tropiezos, por culpa de ellos, de verdad.
2: Tú das tu mal paso, pero no de esa forma, Muñoz, seamos sinceros.
0: Ay, señores, vamos a regresar con un pasajero que intentó abrir la puerta en pleno vuelo. ¿Qué le pasó? Ya le contamos.
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0: está muy loca. ¿Se acuerdan de esa canción? La gente está muy loca. Oye, si yo siento que cada vez que viajo en avión últimamente, la gente está más ansiosa, como más depresiva, como más loca, ¿no? Yo no sé cómo la gente pasa y te empuja, están como más alterados, más estresados. ¿Qué está pasando, Luis?
1: Bueno, es interesante esto, ¿no? Porque estábamos hablando de que una persona, por ejemplo, sí fue acusada de querer abrir la puerta en pleno vuelo en el avión, ¿no? Esto me parece a mí bastante peligroso, peligroso. Pero yo les preguntaba, Chiqui Baby, y claro, si intentó abrirla y todo lo demás, pues habrá que detenerlo y no hacer lo que tenga que hacer la justicia. Pero yo les preguntaba un poquito, ¿no han sentido cuando están en el avión esa pregunta de que el baño está ocupado, ¿no? Y te paras ahí, estás esperando y miras la puerta y dices no abrir. ¿No han entrado ustedes pensamientos de querer abrir? ¿Qué se siente al abrir la puerta, Chiqui Baby?
2: No, la verdad que no, pero yo sí terminé la secundaria y no pienso tonterías, pero no la voy, por Dios. Pero bueno, esto, lo que hizo el compa el que quiso abrir la puerta, le dio un ataque de ansiedad. Ajá. Que pasa con mucha frecuencia y muchas veces no sabemos, esto nos puede pasar en el trabajo, cuando alguien que va conduciendo, cada vez más el nivel de estrés que tenemos nos lleva a tener ataques de ansiedad. Y mucha gente no sabe cómo controlar a la persona que lo está teniendo. Tanto así, Luis, que ahora las aerolíneas están pensando en dar un entrenamiento exhaustivo a los asistentes de vuelo para calmar a la gente con ansiedad, porque por eso quería abrir la puerta. Imagínate, Luis.
1: Bueno, ¿qué hicieron? Me imagino que lo agarraron, lo amarraron ahí o le metieron una inyección para mantenerlo. Pero sí, yo a veces he sentido esa curiosidad. ¿Qué se sentiría de abrir esa puertita a ver qué se siente?
0: No, la gente está loca, ¿no? Luis Garibay, sí, a mí nunca me han entrado. Me han ganas de agarrar a cachetadas alguno que otro por ahí, pero sí, no.
2: Ahora
0: no,
2: ya me metió la mala idea, este peruano.

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0: Bueno, les quiero que también aquí, hemos sido nosotros reiterativos y siempre hablando de qué hacemos para cuidarnos, ¿no? Sí. Sobre todo porque tiene relación con nuestro futuro. Nosotros ya no tenemos 18, ni 20, ni 20. De repente usted también que nos escucha, tú que nos escuchas, ya somos un poquito maduros, pues, ¿no? Mayores. ¿Qué cosa podemos hacer hoy para tener un mejor futuro? Vayan pensando ustedes, compañeros. Yo voy a recalcar algo que siempre hemos hablado: dormir. Dormir mejor, dormir bien, eso es fundamental para que nosotros tengamos un mejor futuro. De repente ahorita estamos sanos, como creo que nosotros aquí estamos sanos, pero cuando nos enfermamos, por ejemplo, uy, a esta edad, por ejemplo, se complican un poquito las cosas, ¿no? Entonces, dormir bien tiene que ver y está relacionado con tener un mejor futuro, compañeros. Algo que ustedes también piensen que algo que podamos hacer para tener un mejor futuro, un mejor mañana.
1: A la brevedad posible, tomar cursos, clases, algo de educación financiera. Creo que es una de las cosas cruciales que tienen que incorporar el sistema educativo, porque no la tenemos, peruano. Educación financiera, eso créanme que le va a dar un futuro más tranquilo, quiero yo pensar.
0: Claro. Y a veces, César, de repente no tenemos el tiempo para estudiar algo, ¿no? O tampoco no se nos da. Pero yo creo, lo resumiría lo que dice Tomás, que es fundamental, importante, ahorrar. Ahorrar. Yo creo que ahí se centra lo de la educación financiera. No gastes más de lo que ingresa, ¿verdad?
2: Claro. Exacto. Bueno, al regresar, porque ya no me queda mucho tiempo, les platico las cosas buenas que yo hago de lo que estamos hablando ahorita.
1: Bueno, y me identifico con ustedes. Perfecto, Muñoz. Sí.

0: compañeros, aquí yo ocupo su opinión, porque quien más se tarda en el baño es Chiqui Baby, y evidentemente, pues sí, ella no se va a dejar de pagar, pues ni mensa que fuera, ¿verdad? Pero hay una empresa que ahora implementa descuentos salariales a empleados que tardan más de 5 minutos en el baño. Ok, es una compañía de servicios financieros y está en el ojo del huracán, desató la polémica. La compañía dice lo siguiente, que puso a gente de la empresa a monitorear y se dio cuenta que había empleados que abusaban del tiempo del baño. Y al monitorearlos, por ejemplo, se daban cuenta que César entraba al baño y de repente estaba activo en Facebook. O estaba en WhatsApp activo. Y entonces se tardaban 15, 20 minutos, hasta 45 minutos revisando su teléfono en el baño. Y la empresa no piensa que es una cuestión justa pagarles por estar en las redes sociales, claro, o estar revisando los mensajes. ¿Qué opinión le merece, señor Muñoz?
1: Mira, rápidamente, yo trabajé en una empresa, y lo voy a decir con el nombre y apellido, porque a final de cuentas no estoy diciendo mentiras, en Visión Latina Televisión, aquí en Los Ángeles, cuando ya hacía famosos por 2 años y medio, yo tenía 2 compañeros, ¿eh? Uno de ellos era editor y otro era de como de piso, o sea, de los que están en el piso, con las cámaras y todo esto, que cada vez que decían voy al baño, ahorita regreso, tardaban de 20 a 40 minutos y estaban metidos en el WhatsApp o en el Instagram. Uno de ellos, el descarado, hasta veía series en su teléfono adentro del baño. O sea, eso no se va.
2: ¿Cómo sabías tú eso, César? ¿Cómo
1: Porque los teníamos bien checados, nos acercábamos al baño y escuchábamos la serie en la puerta del baño. Narcos, exacto.
2: Deja ver un tantito.
1: No.
0: Ahora, pero hay sindicatos que dicen que es una violación flagrante de los derechos humanos y la dignidad de las personas, Luis.
2: No, yo creo que si vas a trabajar, pues hay que trabajar, no hay que ser ya si tú quieres, si tienes tiempo en tu casa, y a esos trabajadores que malutilizan el tiempo, hay que sacarlos, ¿no? Hay que despedirlos, porque no son buenos.
1: Claro.
2: No son buenos.
0: La compañía que más tarda aquí es Chiqui Baby, pero no la podemos sacar porque nos quedamos sin chamba.
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0: Que tú eres perfecto.

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0: Estás escuchando el show de Tu Chiqui Baby. Fíjate que hay un tema que me llamó mucho la atención de Luis Garibay, que nos mandó unos consejitos. Me gusta porque a veces sí.
1: Pero no ha tenido hijos, Chiqui Baby. Su voz, su opinión no cuenta. Dilo.
2: Y también. No es feliz.
1: Sí,
2: no
1: es un infeliz que lee el libro debajo del árbol, Chiqui Baby.
0: Sí. No, y no gasta en cosas, en experiencias de vida. Pero esa es otra cosa. Es importante tener paz mental, y eso es algo que el dinero no compra, ¿no? ¿Qué puedes hacer para tener una paz mental? Vamos a anotarlo. Ponga atención. Primero, no empieces el día viendo el celular. Date al menos un minuto para ti. Esto es cierto, porque luego, Luis, uno se levanta y agarra el celular.
2: Es cierto, ¿no? Es cierto, seamos sinceros, ¿no? Se nos ha vuelto como parte, como un brazo más, ¿no? Como un ojo más de nosotros, y no podemos levantarnos sin agarrarlo. Y eso perjudica nuestra paz mental. Podemos empezar a tratar de levantarnos, no tocar el teléfono, no tomar, irnos al baño derechito de repente, o a tomar el agua o el café derechito.
1: Pero es tan fácil de decir, pero tan difícil de hacer, la verdad.
2: Claro.
1: Yo, compañera, es lo primeritito. ¿Dónde está? Sí, semidormido todavía. ¿Dónde está? Y a checar, en serio. Y creo que toda la gente, la gran mayoría.
0: Mira, esta se la voy a dar a Luis Garibay.
1: A ver.
0: No pierdas el tiempo tratando de convencer a quien no quiere entenderte. Ese Luis todos los días vive con eso. Por eso tiene paz mental. Porque sabe que nunca nos va a hacer entender su visión de la vida, ¿no? Y está bien.
1: No, yo sí lo entiendo, compañera, yo sí lo entiendo. Digo, no la comparto, pero sí lo entiendo. La que le pelea, compañera. No, que tú no sales, ¿crees qué? Que te vas a morir ahí aburrido con tu perro, compañera. Bueno, cada quien tiene su felicidad.
0: Y tenemos más cosas que te pueden dar paz mental, porque yo creo que hoy ese es el lujo más grande que podemos tener.

0: Estamos en cabina, amigos. Mayra Berenice en vivo con ustedes. Xochitl, la curandera, nos acompaña. O sea que estoy muy bien acompañada. La interpretación de las cartas del tarot con ella para todo mundo. Ustedes nos llaman, nos dan su nombre, apellido, fecha de nacimiento. Xochitl saca 5 cartas y te dice tu verdad. Xochitl, gracias.
1: Gracias a usted, Mayrita, por permitirme compartir cabina acá en esta grandiosa emisora y pues cada día creciendo más en los medios de comunicación, porque no es lo fuerte mío, lo mío son las cartas o el tabaco.
0: No, y qué bueno, Xochitl, qué bueno, me da gusto porque siempre le tiene una respuesta muy adecuada a nuestra gente que está en dudas, que a veces no duermen, se enferman, se sienten mal, no prosperan, a veces son hijos los que pagan los platos rotos, hay situaciones con hijos, con esposos, hay engaños, hay traiciones, hay brujerías, hay maleficios, ¿por qué no decirlo? Este es el pan de cada día.
1: Así es, Mayrita, o muchas veces pretendemos que nos vaya bien en la vida cuando se nos olvida quién nos dio la vida, quién nos dio el ser que somos hoy en día. Se nos olvidan nuestros padres, los tiramos a la calle, los mandamos a un asilo pudiéndolos tener en el mismo techo. Se nos olvida a las nueras, a los yernos, que si tenemos una mujer o un hombre maravilloso a nuestro lado, es porque hubo un papá o una mamá que nos lo regaló. Hay que estar pues muy unidos y no olvidar, hijos, porque el que olvida, porque un pueblo sin memoria es un pueblo sin pasado.
0: Eso es muy cierto y por eso Xochitl está aquí para asistir, ayudar, apoyar a todos ustedes que no encuentran la salida, que no encuentran la respuesta, porque a través de la interpretación de las cartas del tarot esto es posible. Vamos compartiendo el número telefónico para que todo mundo se reporte y nos vamos a ir a las líneas telefónicas porque a mí me urge, siempre me encanta tenerla aquí y ver cómo le responde a la gente, Xochitl.
1: Gracias, Mayrita. 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
0: ¿Estás lista, Mónica Garduño, 23 de noviembre del 80, para la tirada de las cartas del tarot, mija?
2: Sí, por favor.
1: Bueno, vamos a ver qué pasa con Mónica Garduño. Bueno, voy a sacarle unas carticas a ver qué la motivó a comunicarse. La primera carta es la estrella. ¿Es usted una persona? Esta es la carta número 17. ¿Es usted una persona que en la vida ha tenido muchos triunfos, muchas alegrías? Pero la carta número 2 es la carta número 3. Esta carta hace referencia, es un corazón con 3 espadas. Mónica, a usted no le ha ido nada bien en el amor, nada bien, hija. Desafortunadamente, esta carta del colgado, pues como su nombre lo dice, es un colgado, es una persona que vivió a expensas de usted, es una persona que la utilizó prácticamente.
0: ¿Sí?
2: Sí, efectivamente, acabo de terminar con una relación de muchísimos años porque descubrí que él me engañaba desde hace tiempo.
1: Muy triste que una persona pues le falle a esa credibilidad, a esa fe,
0: a ese amor,
1: claro. Esa entrega. Pues, pero déjeme decirle, Mónica, que gracias a Dios este colgado se le fue de su lado.
0: Ándele.
1: Que usted se dio cuenta, porque esto es un parásito. Y veo acá en esta carta que es la salud, veo aquí claramente que usted es una persona que a consecuencia de esta relación y de estas infidelidades de este hombre, usted ha pasado por una situación, pues a veces para uno de mujer, vergonzosa. Vergonzosa porque son muchas las enfermedades venéreas. Dele gracias a Dios que no tuvo una enfermedad que sea irreversible.
0: Terminal, ¿no?
1: Una SIDA, bueno, claro. VIH, ¿cómo le puedo decir? Una hepatitis C. Porque él es una persona promiscua. Este colgado es una persona que no la valoró ni la va a valorar. Y lo único que hizo fue sacarle el dinero. Porque sí necesitaba, porque no necesitaba y nunca invirtió nada. Le llenaba a usted su cabecita de cuentos, de pajaritos.
0: Mentiras, ¿no?
1: De mentiras.
0: ¿Esto pasó, Mónica?
2: Sí. Sí, la verdad es que todo lo que me está diciendo me tiene muy sorprendida porque no se equivoca. Es la verdad, yo estoy sufriendo ahorita de una enfermedad sexual, se podría decir así. Estoy padeciendo por unos ardores, dolores muy fuertes. me están haciendo estudios para ver si tengo algo, pero también el problema es que este tipo con el que yo vivía, por medio de chantaje, siempre me pedía dinero, lo que yo ganaba, vendí mis cosas, ahorita no tengo nada, me siento sola, estoy enferma y aparte siento que este tipo me está dañando de alguna manera, pienso tantas cosas.
1: Pues mujer, no se equivoca, Mónica, los presentimientos suyos siempre, créame que sí, la carta número 15 es el diablo. Esta carta no me gusta que me salga cuando las tiro. Esta carta es un trabajo. Por eso era que usted estaba sometida, doblegada. Usted prácticamente parecía un borreguito. ¿Para dónde va Vicente? ¿Para dónde va la gente?
0: Sí.
1: Usted sí. No tenía
0: era capaz. Decisión propia.
1: No tenía voluntad porque le tiene un trabajo de doblegación, de dominación. Y pues de ñapa las enfermedades. Esta enfermedad que tiene, lo que estoy percibiendo, es que toca que ayudarle con algo más porque los tratamientos no le están haciendo el suficiente efecto, pues le hacen estudios y le están descartando muchas otras cosas, pero realmente pues con toda la mano de antibióticos que le han mandado los médicos ya debió haber sanado, pero las cosas siguen y siguen, es porque todo esto está amarrado a este daño que este colgado le hizo a usted. Mónica, pero déjeme hacerle una pregunta, ¿usted sí está dispuesta a venir a una consulta personal y privada?
2: Si usted me hace el favor de recibirme, yo voy a estar el día y la hora que usted me indique porque necesito su ayuda.
1: Claro que sí, Mónica, vas a quedar en línea para indicarle la ciudad y la oficina a dónde la vamos a atender.
0: ¿Ok, mami?
2: Sí, está muy bien, muchas gracias. Sí, claro que sí.
0: Wow, gracias, Mónica. Qué triste, ¿verdad, Xochitl? Sí. Que uno da su vida o su cariño, su amor, y le fallan. Y sobre todo, lo bueno es que ya se le fue, como dijo usted.
1: Ay, gracias a Dios, porque la carta del colgado es colgado, mantenía colgado de ella, como un parásito, como una algo que no le iba a producir. Un gusano, sí. no le iba a producir. No le iba a producir, al menos el gusano produce seda.
0: Ándele. 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
0: Pues vamos ahora a pasar con nuestro buen amigo Fernando Cárdenas, él es del 30 de septiembre del 89. Te pregunto, Fernando, ¿estás listo para tu tirada de cartas, hijo?
3: Sí, todo listo.
0: Fernando Cárdenas, 30 de septiembre del 89, Xochitl.
1: Bueno, Fernando. Fernando, pues acá estoy mirando las cartas. Las tengo acá. Vamos a darles otra barajadita. Bueno, la primera carta veo que usted me está llamando, es la carta número 9. Veo acá quebrantos de salud, que estos quebrantos de salud vienen asociados a que usted es una persona que sí ha ido a hacerse tratamientos médicos, pero desafortunadamente no se logra curar. Veo acá que esto ya lleva prácticamente casi medio año, porque esto es tiempo. Esta carta me está haciendo alusión a esto. Veo también en la carta número 8 que usted es una persona trabajadora y que por el trabajo es que usted está enfermo, Fernando. Esta carta, el número 15, habla de su trabajo. Usted es una persona que desafortunadamente estuvo en el lugar equivocado, Fernando. Usted en su trabajo, en su jale, se dio cuenta de algo que no debió darse de cuenta, de unos materiales que un compañero de trabajo suyo se llevó. Esto es pérdida en su trabajo, y pues esta persona, de rabia, de coraje, le mandó a hacer un trabajo para que usted estuviera enfermo y no volviera a laborar. Veo acá que la carta número 6, por más que usted ha hecho la lucha, por más que usted ha querido salir adelante con esta enfermedad, usted no lo ha podido lograr. ¿Qué me tiene que decir al respecto, Fernando?
3: Sí, es correcto. Yo en mi trabajo, pues, yo me di cuenta de unas cosas que se habían robado y demás. Yo la verdad no quise decir nada por no meterme en problemas, pero al parecer esta persona pensó que yo pues iba a ir en contra de ella, entonces a mí me toca estar todas las noches en el trabajo, desvelado, y eso pues me ha traído demasiados problemas de con mi salud, y he gastado demasiado dinero. De verdad que ya no tengo para seguir gastando, es por eso que pues acudo a usted, maestra.
1: Claro que sí, Fernando. Pues aquí le voy a dar la última carta. La última carta, cuando usted me hace referencia a que esta persona creyó que usted lo había traicionado, lo había engañado. Desafortunadamente, lo que usted no sabe es que quien lo traicionó fue la persona que lo acompañó a ese hombre a robar lo que había en la empresa y le echó la culpa a usted. Por eso es la carta 10. Es una persona boca abajo que está, es usted, con una cantidad de espadas en su espalda. Esta misma persona
0: la traicionó.
1: Uh-huh. La traicionó y él fue con su amigo a robar y resulta que su amigo fue el que lo echó de cabeza y le echó la culpa a Fernando. Por eso este hombre le mandó a hacer un trabajo para que usted, prácticamente usted escuchó los ruidos.
0: Pues no
1: y
0: cante,
1: se fue.
0: ¿No? O sea, no diga.
1: No diga nada. Y por eso él está enfermo de los oídos, no me lo ha dicho, pero él tiene un problema muy, muy serio en el oído. Así que por más tratamientos médicos no se ha logrado recuperar, ¿verdad, Fernando?
3: Sí, es correcto. Yo tengo mi oído pues muy mal. De hecho, ya hay veces que me caigo porque no tengo pues el equilibrio que tiene el oído. Y pues me molesta mucho que haya pasado esta situación, de verdad.
1: Pues no se preocupe, Fernando, que tengo la capacidad y el conocimiento para ayudarlo. En este momento aún hay tiempo porque el tiempo en los medios de comunicación se va de volada. Pero sí quiero darle una recomendación, Fernando. Lo primero... Sí. Es la fe en Dios. Lo segundo es si usted está dispuesto a venir acá a una consulta personal con nosotros.
0: Dejarse ayudar, Xochitl.
3: Sí, claro.
1: Bueno, Fernando.
3: Sí, claro, sin problema.
1: Lo otro, Fernando, es que quiero que cuando llegue a su casa, usted agarre un limón y le quite 3/4, que haga como, le va a quedar como una copa. Por dentro le va a sacar toda la pulpa. Toda la pulpa y la va a enjuagar, pero con agua de botella, con agua muy limpia. Esta agua la va a colocar, la va a llenar de agua y la va a colocar al sereno.
3: Okay.
1: Con esta agüita, como le sale maduración, le está saliendo cosa un poquito fuerte de su oído, con esta agüita es que se va a limpiar. No se va a limpiar con agua de la llave ni nada. Se va a hacer su aseo ya cuando se acabe de duchar y todo, se va a limpiar con esta agua. Ese limón me lo va a dejar en el sereno. Y al otro día, usted, por ejemplo, trabaja de noche. Antes de irse para su jale, sí, hace lo del limón. Cuando llegue, que va a descansar, entonces lo entra. Y cuando ya se levante nuevamente, entonces ya se hace el aseo y la limpieza. ¿Estamos, Fernando?
3: Entendido. Claro que sí, entendido todo.
1: Muy bien, Fernando. Muchas gracias por esa confianza que deposita en mí.
3: Le agradezco a usted, maestra. Muchas gracias.
0: Gracias, Fernando, y suerte. Y yo sé que quedas en buenas manos con Xochitl, la curandera, amigos, que está con nosotros el día de hoy, con esto que viene siendo la interpretación de las cartas del tarot. Ustedes comparten con ella nombre, apellido, fecha de nacimiento. Ella va a sacar 5 cartas y ahí te va a decir qué onda con tu vida. 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
0: Pues vamos a preguntarle a Estefanía Rodríguez, que es del 5 de diciembre del 87, si está lista para su interpretación, su tirada de las cartas del tarot. Estefanía, ¿lista?
5: Lista.
1: Muy bien, Estefanía, pues aquí tengo las poderosas cartas del tarot. Vamos a ver ella qué nos van a revelar de esta mujer, Estefanía Rodríguez. Bueno, la primera carta es la sota de espadas. Es una persona con una espada en su mano, como lo dice la misma carta. Esta es usted, una mujer que le gusta trabajar, le gusta servir y ayudar a la gente. La siguiente carta es la carta número 8. Estefanía, usted tiene una duda muy grande en su vida, tiene una duda muy fuerte. Lo que pasa, Estefanía, es que muchas veces nosotros nos enfermamos, nosotros mismos nos adjudicamos cosas que realmente no son. Aquí veo que usted ha tomado diferentes medicamentos. Esta es la carta 8, son varias copas y una persona al fondo. Esto hace alusión de que usted es una persona que cree seriamente que a usted le han hecho un daño, porque usted en su cuerpo, la carta número 5, que es enfermedad, usted cree que le han hecho un daño de brujería y por eso usted se hace baños, va al médico, hace infinidad de cosas, se mete a las redes sociales, busca ver qué hago, qué no hago, porque usted le preocupa su familia, sus hijos, que Dios no lo quiera, le pase algo y que sus dos niños queden desamparados, que esta es la carta número 10. La carta número 10. Los problemas y quebrantos de salud que usted tiene, Estefanía, vienen relacionados a todas estas cosas que usted está haciendo. Está tomando medicamentos que no ocupa. Estás haciendo cosas que no necesita. Tienes problemas. Aquí veo claramente la reina de copas. Veo claramente que usted tiene problemas de circulación. Por eso es que se le hacen esos moretones en sus brazos. Esto lleva ya algún tiempo, ¿verdad, Estefanía?
2: Sí, tienen como unos 3-4 meses y realmente pues no se habían puesto los moretones, los mareos, pues ya no sabía qué hacer, ya varios doctores y pues no nada me lo quitan.
1: Lo que pasa, Estefanía, es que el problema de circulación hace esto. Que la sangre se
0: estanque.
1: Se estanque porque no tiene las venas limpias. Así que sí le voy a ayudar para que su vida su vida cambie y los medicamentos que usted está tomando le hagan el efecto que necesita. Pero sí necesito que venga cuanto antes a mi oficina consultorio para empezarla a tratar, porque aquí no hay daño de brujería. Yo no le puedo decir, aquí hay un daño de brujería, para que no tendría sentido. Aquí no hay daño de brujería. Aquí lo que hay son unos malos hábitos alimenticios y es un exceso de sobremedicarse y hacer muchas cosas que no vienen al caso.
0: ¿Sí está haciendo usted eso, mija?
2: Sí, realmente tomo como 10 medicamentos diferentes al día.
0: Ah, caray.
2: Pensando que es una cosa, es otra cosa. Sí.
1: Y se automedica.
0: O sea, sí, y sí hay personas, bueno, las tenemos aquí, ¿verdad? Pero sí, a veces el miedo hace que la gente tome reacciones y empiece a buscar aquí, allá, y se empeora y a lo mejor abre canales y portales que ni para qué, ¿no, Xochitl?
1: Exactamente, se mete en cosas que no son en el momento y que no tienen nada que ver, gracias a Dios. Usted está bendecida por Dios porque no hay un daño de brujería. Aquí lo que toca es otro proceso con usted y sí la voy a ayudar. Así que vas a quedar en línea para indicarle la ciudad y la oficina a dónde la vamos a atender.
0: Ok, mija.
2: Muchísimas gracias, claro que sí.
0: Y sí está preocupada por sus hijitos, pero que no se preocupe, Xochitl.
1: No.
0: Todo
1: no,
0: bien con sus
1: todo
0: niños,
1: todo bien,
0: ¿verdad?
1: Todo bien, porque desde que ella haga las cosas que yo le digo, ella va a durar, va a ver Estefanía Rodríguez por largo rato.
0: ¿Oyó, mija?
2: Muchísimas gracias, sí,
1: órale,
2: sí, que me
1: pues
2: tranquiliza, gracias.
1: Okay. Se puso contento.
0: Sí, aguántenos, mamita. 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
0: Pues nos vamos a otra línea telefónica. Vamos a preguntarle a nuestra amiga Silvia García, que en realidad, Xochitl, ella está en busca de una interpretación de las cartas del tarot, pero para su esposo. Él es Rodolfo Ruiz, del 8 de febrero del 62. ¿Estás lista para la tirada de cartas de tu esposo, mija?
2: Claro que sí.
0: Ok.
1: Muy bien, Silvia. Bueno, pues aquí estas poderosas cartas, como usted sabe, son un libro abierto de nuestro pasado, presente y futuro. Bueno, usted quiere averiguar, Silvia, por Rodolfo, su esposo, su compañero de lucha. Bueno, la primera carta es la carta número 8, es la fuerza. Usted la fortalece en este momento en su hogar. Vea, pues. Usted es una persona que es la que lleva en este momento toda la responsabilidad de su hogar, de su casa.
0: Lleva la batuta.
1: Lleva la batuta a cuestas. Bueno, la segunda carta veo acá, este es su esposo, es la carta número 7. Veo que él es trabajador. Él es una persona que siempre ha estado al pendiente de la familia, de los hijos. Ay, Dios santo, esta carta no me gusta, pero le salió la 13, es la muerte. Acá veo claramente y evidentemente que lo que le está pasando a usted es que usted en este momento es quien está llevando, pues está el sustento del hogar, está sobre sus hombros, porque veo la justicia con los ojos vendados, la carta número 8. La carta número 8, esto hace alusión que el problema que tiene su esposo de estar postrado en una cama prácticamente es por algo que les pasó ya hace más de 2 años o un año largo. Esto hace alusión de que su esposo tuvo un accidente laboral, porque la carta número 7 es un hombre con espadas, con traición, con engaños. Esto es un accidente que tuvo su esposo laboral. Silvia.
2: Ay, Dios, que gracias, me dejó usted, pero ¿cómo es que se da cuenta de todo esto que estamos viviendo nosotros aquí? ¿Me tiene usted anonadada? Ay, pues en verdad que me dejó usted, pero sorprendida. No sé qué otras palabras utilizar para todo lo que usted me dijo, porque tiene toda la razón del mundo. No sé cómo tenga que estar viendo usted todo lo que me está pasando, pero sí, es una cosa muy fea la que estamos viviendo, porque pues mi esposo ya tiene 2 años que se accidentó y no la hemos visto llegar ni económicamente ni con medicinas. Lo llevo aquí, lo llevo allá, y pues yo ya estoy muy cansada, ya todo el peso está cayendo sobre mí. Yo tengo que mantener la familia y los gastos, y la verdad ya no sé ni para dónde hacerme, porque es muchísimo lo que estoy cargando yo sola. Y mi esposo pues nomás no se puede parar de esa cama. Hay días que se siente muy mal, hay días que está bien, pero yo ya no sé para dónde hacerme. A ver si ustedes me pudieran pues decir qué es lo que está pasando y ayudarme, por favor.
1: Claro que sí, Silvia. Lo que pasa es que Rodolfo, el accidente que tuvo era para que él no estuviera, porque el jinete de la muerte, la carta número 13, la que le mencioné, hace alusión a esto. Ese accidente fue provocado por problemas que él tuvo con una persona que corrieron de la empresa, y esta persona juró vengarse, y por eso, usted no me lo ha dicho, pero por eso es que él, en este momento, como está en cama, él tiene una llaga en su espalda baja. En su espalda baja, y no le sana, pues, porque no tiene movimiento. Entonces, lo que sí necesito es que usted venga con él. Porque él parapléjico no está. Él no está en silla de ruedas, pero los quebrantos de salud, todas las recaídas que tiene, es por eso, y por eso es que él no se levanta. Así que, ¿usted sí está dispuesta a venir con Rodolfo acá a una consulta?
2: Ay, claro que sí. Lo que tengo que hacer lo hago para que pues me ayuden, porque ya estoy fastidiada de la vida que estamos llevando.
1: No, hija, no hay que estar fastidiados, porque mire que entre todo lo feo hay algo bueno. Hay algo bueno, porque no es lo que otra persona decidió con la vida de su esposo. Dios dijo no, todavía no es el momento. Aquí toca que actuar.
0: O sea, fue fuerte, tan fuerte que querían echárselo, sí, casi, claro, Xochitl, ¿no?
1: Es que la gente se llena de motivos, y pues para dañar, pues como agarra un vaso y tíralo, yeah. Se dañó, y ahora póngase a recoger los pedacitos y a volverlo a armar.
0: Claro.
1: Si lo logra armar, no va a quedar lo mismo, va a quedar chueco. Claro. Entonces, eso fue lo que le pasó Silvia con su esposo. Le voy a dar una recomendación. Quiero que cocine piloncillo y sal. Cuando hierva, la deja reposar, y con esto le va a hacer los baños. Y ya cuando llegue a mi oficina, le voy a indicar qué ropa me le va a llevar, porque toca llevarle una ropa de cambio para que él sane y para que él vuelva a recuperar su movilidad, y pues que él vuelva otra vez a surgir, porque ha sido una persona muy buena, muy, muy humanitaria. No tenían por qué pagarle así, y no tiene uno por qué pagar así. Así que, Silvia,
0: no se lo merece, pues. No, ok, mamita. No. Silvia, ¿y si tiene esa llaga él allí? Porque usted no le dijo nada a Xochitl.
2: Sí, la tiene.
0: Okay.
2: No me ha dicho nada, pero yo ya la vi, pero no le quise decir, porque se va a preocupar todavía más.
0: Ay, qué difícil.
1: Sí, es difícil. Y vas a colocar una vasija con agua debajo de la cama.
2: Sí.
1: Con agua limpia, con agua normal, no tiene que hacerle nada. Usted me la va a colocar ahí, la va a dejar debajo de su cama, en una, sí, en un trasto. La va a dejar ahí debajo de la cama todo el tiempo porque es, y la bota por la mañana, la tira para la calle.
0: ¿Ok, Silvia?
2: Ajá. Sí, está bien.
1: Okay, bueno, Silvia, muchas gracias por esa confianza que usted deposita en mí.
0: Aguántenos, mamita. Bueno, híjole, bueno, Xochitl, son casos difíciles, pero no imposibles, ¿verdad?
1: Así es, Mayrita.
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0: Pues vamos a pasar con Susana Méndez, 26 de noviembre del 88. Susana, ¿estás lista para la tirada de las cartas del tarot, mija? ¿Susana?
5: Sí, por favor.
0: Okay.
5: ¿Qué tal? Muchas gracias.
1: Bueno, Susana, ¿me estás pidiendo una orientación en este momento? Claro que sí, se la voy a obsequiar. Aquí tengo las poderosas cartas del tarot. La primera carta es la emperatriz. Veo que usted es una mujer que le gusta estar bien vestida, que le gusta estar bien, que siempre donde usted llegue, usted marcar la diferencia. Esta es usted.
5: Así es. Me gusta, pues, estar bien vestida. En efecto, así es, curandera.
1: La segunda carta es la templanza. Aquí veo la carta 14. Veo que usted me está hablando es por un problema que usted tiene, por esas apariencias que usted quiere mantener. ¿Esto qué ha pasado? Usted creo acá con este dinero, este es dinero que se ha jugado. Esto es un dinero que usted ha prestado y pues usted no lo logró pagar a tiempo, ni tiene los medios ni los recursos para pagarlo. Esta es la carta número 8. Este es dinero perdido, este es dinero ajeno. Esas personas están furiosas con usted, Susana.
5: Sí, curandera, yo justo por eso es que decidí llamar. Yo me siento preocupada porque, pues, por necesidad y por mal pensar, mal no medir mis consecuencias, yo pedí prestado dinero, pero hoy es el día que yo, la verdad, no he podido devolverlo. Ya, pues, incluso estas personas vinieron a reclamarme, no una, sino varias veces. Y, pues, créame que yo quisiera pagarles, pero la verdad es que yo no entiendo qué pasa, no me rinde el dinero. Pues no nada más es eso, sino que yo no, ni siquiera me lo he gastado en lujos. Me he pasado de enfermedad en enfermedad, gastando en médicos, enfermeras, doctores, medicina. Y pues yo es que llamo para pedir ayuda de usted, a ver si usted puede ayudarme a abrirme el camino para que yo pueda devolver este dinero y mejorar pues ese error que yo cometí.
1: Sí, mujer, sí tengo la capacidad y el conocimiento para ayudarle, porque la carta 15 es algo peor que le va a pasar. A ella le echaron sal y no se dio cuenta.
0: Sí.
1: Le cerraron caminos porque, pues, él le presta dinero y para andar bien bonita, bien olorosa, rico y todo eso. Y qué mujer no nos gusta andar así.
0: Claro.
1: Pero desafortunadamente, pues, ella prestó últimamente otra cantidad fuerte de dinero. No lo pudo pagar a tiempo y ya la están acosando y la están acosando. Y esta carta 15 habla de un daño fuerte, más fuerte que le van a hacer. Para que usted piense muy bien, Susana, y pues ante todo, si usted está dispuesta a recibir mi ayuda, con mucho gusto se la ofrezco. Solamente le pido que tiene que llegar a mi oficina consultorio para aquí hay que bloquear este daño que le están haciendo. Hay que abrirle caminos de abundancia y de prosperidad porque, pues, el que paga lo que debe sabe lo que tiene, hija. Y a usted le prestaron ese dinero, sea de quien sea, hay que devolverlo. Hay que ser correctos. Y lo otro, hay que hacerle un cierre de cuerpo porque esta gente no se va a quedar tranquila hasta que no la vean a usted fracasada. Así que quedas en línea para indicarle la ciudad y la oficina, Susana.
5: Le agradezco mucho que haya tomado mi llamada y estoy dispuesta a hacer lo necesario para que usted me ayude. Muchas gracias.
0: Ahí está. Bueno, gracias, Susana. 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Xochitl, la curandera, con nosotros. La interpretación de las cartas del tarot.
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1: Porque tú decides cómo quieres vivir.
0: Xochitl, muchas gracias.
1: Gracias a usted, Mayrita.
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0: Será hasta la próxima.
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10: I'm meteorologist Rachel Pokorski. Hot and humid conditions are expected to stay here in Siouxland, with highs in the low to mid-90s across the area, prompting heat advisories lasting until Saturday evening in some locations of southeastern Siouxland. Tonight, another mild and muggy night, 71 degrees with periodic clouds and clear skies. 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

bajeza sí llega hasta el fondo, como campana de capilla cruzando el valle para recordarle a uno de dónde viene y dónde sigue perteneciendo el corazón.

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1: Ahí estamos de regreso. Y es momento que la madreada nos platique una historia. ¿Que se trata de qué, oiga?
2: Oiga, preguntarles a cada uno de ustedes, ¿alguna vez han ido a la casa de su ex por sus cosas?
3: Yo no, pero debe ser muy entretenida la historia.
2: ¿Por qué voltean a ver a Raimundo? ¿Por qué voltean

0: No, yo dije nada, güey.
1: Perra salva.
0: Y un par de güeyes se rieron.
2: ¿Va a contar su historia o qué?
0: No, de la cerrarte mundita, ahorita nos va a decir la parte, pero.
1: Entonces es sección de usted, ¿o qué?
3: Pues yo no sé qué.
2: Cuéntenos aquella fatídica tarde.
3: Aquella estúpida que piensa.
1: ¿Qué nomás dijo? ¡Carrillo!
3: Que soy
2: juguete. ¿Qué estás haciendo? ¿Cuándo se juntaban las tribus? Ahí.
1: Sí, también.
0: ¿En la casa?
3: Ah, sí. No, y no es la primera, ya van como dos.
2: ¿Qué son tiene, mundita?
1: A ver, pero contestando a la pregunta.
0: ¿Qué se pasó ahorita?
2: En alguna ocasión sí fueron por sus cosas a la casa de una servidora y uno acaba entrepiernado.
0: ¡Ah! Bueno,
2: no, la despedida.
3: No sé.
0: Y no se lleva nada, güey, ¿va?
2: No, llevan más cosas, güey.
0: Al contrario, ¿va? Van y dejan más. Usted, mi querísima.
1: Una relación sanísima.
3: Sí, en alguna ocasión, sí, sí, pudo haber sucedido, ¿verdad? Sí, que pueden haber ido por sus cosas. Oye, olvidaron.
2: ¿Ustedes alguna vez la corrieron y tuvieron que ir por sus cosas?
3: Sí, pues sí, alguna vez, ¿verdad? Alguna vez, sí.
0: ¿Usted me quiso la padre Satán?
1: El programa de hoy se llama Perra Sal.
2: Yo
1: nunca he ido.
2: ¿No?
1: Bueno,
2: ¿no?
1: Yo ya saqué mis cosas también, pero que hayan ido por mis por sus cosas, no.
2: No, no, no. No. Qué suerte tienen algunos.
1: Perra Sal.
0: Hoy los tiran a la calle, va, ¿qué? Ya ves al vecino o al vagabundo con mis tenis. ¿Qué hago, güey?
3: Simón.
2: Una vez que la mundita fue a llevarse adelante, ya estaba otro vato y otra mujer en su cama. Ocupando su lugar.
1: Claro que sí, amigas.
3: ¿Qué pedo, güey?
0: ¿De qué se trata?
1: Estás hablando de usted. Toda la sección, ¿eh?
2: A ver, pero ¿para él o qué?
0: No. Lo que pasa es que un vato de 29 años, esta es la historia, y ustedes quiero que me den su opinión si el vato hizo bien o hizo mal. Resulta ser de que el vato, pues estaba nada más y nada menos. Terminó una relación con su morra que ya tenía más de 8 años. Ya vivían juntos, o sea, no estaban casados, pero vivían en unión libre, ¿no? Ya estaban juntitos todo el rollo. De repente, pues cámara, que acá hay nos abrigo y todo el rollo. Cabe destacar de que ellos tenían en común un negocio, tenían un bar, güey. Tenían un bar que pues los dos le invirtieron su feria y todo el rollo, y pues todo bien. Y el vato, pues en una de esas dijo, ¿qué onda, mija? Pues lo que me debes, pues me des feria, ahí del negocio, no me has pagado, no me has dado, pues le invertí buena feriecita, ¿qué onda, qué rollo? No, pues aguántame. Pues hasta el vato dice que ya llevaba 6 meses cobrándole y a la morra nada. Pero ahorita que regresemos le voy a contar qué fue lo que hizo y si ustedes harían lo mismo, ¿sale?
4: A ver, venimos acá.
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0: y pues bueno, regresamos con esta historia, ¿verdad? De este vato que, pues bueno, ya después de varios años de relación, y le estaba cobrando la morra, güey, qué rollo, pues mi feria dijo, no. Bueno, hija de tu Pink Floyd, cámara, vas a ver. Ya con el enojo y con el corajito, dijo, ah, vas a ver. Pues que le cae al bar un viernes, carnal. En la noche.
1: Un bar de negocio.
0: Sí. En principio decía que tenían.
1: El bar Simpson.
0: El bar Simpson, el bar de Moe. Entonces que el vato, pues tenía ahí todo su cotorreo. Llegó. Le cayó por ahí como a las 2:30 de la noche. O sea, ni tan temprano, dijo, antes de que cierre.
1: O sea, antes de que cierre, cuando ya todos están en el punto sin retorno.
0: Exactamente. El vato sí iba medio jaspeadón. Llegó, se metió con ella a la caja. ¿Qué onda, mija? Pues la feria, que no sé qué, que rollo. No, pues que no. ¿Cuál no, güey? Que vámonos, abre la caja fuerte, güey. Digo, la caja registradora y saca el billete, güey. Vámonos. Y presta, ¿cómo no? Porque el vato, seguro el vato le debía 78,000 pesos, güey. Presta, ¿no? Se llevó 78,000 varos y aparte, por si fuera poco, se llevó 29 cajas de cerveza, güey. 15 cajas de tequila, 14 cajas de whisky y por si fuera poco, hasta los vasos desechables donde hacer las micheladas, güey. Vámonos, y el vato cargó con todo eso, güey. Y el vato, vámonos. Y se peló, güey. La morra está haciendo la denuncia y lo está quemando hasta en Facebook por decirle, perro desgraciado, ¿por qué te llevas las cosas sin mi permiso, si yo no te lo autoricé y todo el rollo? Aunque pues se hayas puesto medio broncosa, pero pues la neta no. Y el vato contestó ahí la misma publicación, porque ya ves que está el de quemados Facebook, ¿verdad? Ahí mismo el vato le contestó y le dijo, no te hagas, güey, tú me debías tanto y todo el rollo. Y aquí está el ticket, lo que vale cada caja de lo de cerveza y de tequila, y con eso se da, nada más que toda la feria que me debías. ¿Hizo bien el vato o hizo mal el vato?
1: Pues fue, se cobró lo chino, pero pues...
0: Está bien, zorrita. ¿Usted haría lo mismo si la morra tuviera un bar?
1: No, yo creo que no. ¿No? No, o sea, es que... Ay, güey, pues que también...
2: Que me pague con consumo.
0: ¿Eso le iba a decir?
1: La Netflix,
0: con
1: sí,
0: con su cartoncito, como cuando te mandan de morrillo a la tienda, va. A ver, ahora me chupé tanto.
1: Ah, pero es que sí, fue muy radical, ¿no?
0: Pues es que el vato llegó y dijo, un viernes, dijo, cámara, dijo, para el día siguiente a ver con qué surtes.
1: Fíjate que como yo soy un muerto de hambre, pues no tengo esos problemas, güey.
0: No te pagan.
1: No, yo saqué mi ropa con una bolsa, güey.
2: Como el chavo en el pañuelo.
0: Razal, hombre. No te vayas, chavito, va. Razal. ¿Usted, mi Raimunda?
3: Fíjate que yo creo que estuvo mal el vato, güey, porque por el hecho de ser mujer, no le debes de cobrar, güey.
2: ¡Cállese el hocico!
3: Ya ven, güey, aquí está.
1: O sea, usted utiliza el feminismo a su favor, nada más.
3: No, es que por el simple hecho, o sea, la mujer está trabajando, está sacando adelante su propio beneficio y llega otro vato y le quita el dinero, güey. ¿Qué tiene, güey? Déjaselo.
0: Entonces el vato hizo mal.
3: Claro.
0: No debe haberle cobrado.
3: Vamos. En absoluto.
1: No, diga estupideces.
0: ¡Vale, Jota!
4: Yo pienso que debió de haber llegado un arreglo así frente a frente. A ver, vato, esto y enfrentarse y dame el chato para mantenerme, güey. Y ella que le diga, oh, está bien, pues. Ahí está. Un acuerdo, güey. Un acuerdo entre dos vatos que se aman. Supuestamente se amaron, ¿verdad?
0: Se amaron.
4: Pero bueno, ya se van a separar ya que ni uno de los dos quede
2: desprotegido. Primer punto. ¿Usted qué anda diciendo? Si usted cobra las caricias. ¿Cómo anda diciendo que no le cobre?
0: Ya, vieja, güey.
2: Le hablo usted.
4: No, venga, mírame, yo me traigo por amor.
2: Ay, que no le cobren porque es mujer. ¿Y usted por qué sí cobra por las caricias?
3: Es que es otro tema, güey. Estamos hablando del tema del peyote, güey.
2: No.
3: Sí, güey.
2: No, yo creo que hizo bien, porque si ya le había dicho muchas veces, oye, en buen plan,
0: págame.
2: Pues tienes que tomar medidas. Además, no le hizo nada, o sea, no la golpeó, no la robó, o sea, le dijo, me llevo esto, que es la equivalencia a lo que me debes, ahí muere.
0: Pues que
2: yo creo que hizo bien.
0: Hizo bien el vato, se cobró para lo chino, pero bien cobrado. Pues bueno, ahí está el caso el día de hoy. Aquí en el Convento Radio.
1: Chao.

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1: Y bueno, señores, se los dijimos en el teaser. Tenemos mensaje angelical. Y para ello tenemos nada más y nada menos que aquí con nosotros a nuestra queridísima Nadia Satki. Bienvenida, Nadia, ¿cómo estás?
2: Muy bien, muchísimas gracias, feliz de estar aquí con todos ustedes. Y pues sí, ahora sí que llegó el momento angelical, el momento en el que si tú estás estresado, y nos estás escuchando y estás estresado, tómatelo como esa relajación, ese regalo para ti, porque los ángeles de eso tratan. Que seas feliz, que estés tranquilo y que si traes así a tope toda la presión, te digan, hey, sí, vives en un mundo terrenal con muchas energías diferentes, pero es tu momento y mereces tener calma, mereces tener esa paz, mereces el dinero, mereces muchas cosas maravillosas. Entonces, pues bueno, llegó ese momento.
1: Okay.
3: Ay, mira, a la Nadia y parece que está leyendo, güey, no, está conectada, quién sabe dónde, güey.
2: Fluye, ¿va? Fluye.
1: Exactamente. Oye, el mes de septiembre, nos mencionabas fuera del aire, que es un mes muy importante para el tema de los ángeles.
2: Sí.
1: Ángeles y arcángeles.
2: Así es, porque el 29 de septiembre es el Día de los Ángeles. Oh. Bueno, en sí es de Arcángel Miguel, la mayoría de las personas lo conoce, pero también se invoca a toda esta cuestión angelical. Y está padrísimo porque tú puedes llamarlos, los puedes invitar a tu casa, que se hagan presente, que sientas esa paz, porque déjenme decirles que yo en su momento, bueno, ya siempre, ¿no? Lo he hecho, pero hace muchos ayeres, cuando no entendía lo que me pasaba, alguien me dijo, ¿no quieres invitar a los ángeles a tu casa? Y yo, oye, ¿eso cómo se hace? Cuando lo hice, créanme que sí, sí cambió ese entorno, sí sentí muy bonito, mucha paz, entonces fue algo, una dinámica muy, muy enriquecedora espiritualmente, y después ya entendí por qué. Pero eso fue antes de entender que lo que me pasaba es que no estaba loca.
1: Ok, ahora, ¿cómo la gente hace para invitar a los ángeles a su casa? Porque hay mucha gente que dice, necesito comprar veladora, hacer un ritual, sí. ¿O qué es lo que tengo que hacer?
2: Sí, es, mira, sencillo el aspecto, sí tenemos que comprar cosas, pero es sencillo. Para empezar, necesitas un recipiente de vidrio con agua. Eso lo
1: vasito.
2: Puede ser un vaso, ajá. Vas a necesitar flores blancas, o si te gustan de colorcitos, está bien, cualquier flor. Los ángeles
1: naturales.
2: Naturales, sí, eso sí tiene que ser natural.
1: De marihuana, te va a comprar acá la madrejota.
3: Cállate.
2: Vas a necesitar unos chocolates. A los ángeles les encantan los chocolates. Entonces, dos chocolates, los que tú quieras, lo vas a poner en un platito. Al agua le vas a poner un puñito de sal de grano, ¿okay?
1: ¿Ok?
2: No es así como tantas cosas, pero sí una vela. Puede ser vela azul, puede ser vela blanca, si quieres...
1: ¿Veladora o vela?
2: Cualquiera de las dos,
1: ¿ok?
2: Que sea fácil para ti. Puedes tener los siete colores de los siete arcángeles, los puedes tener, o solo uno, lo que sea cómodo. O sea, no quiero que digan, es que si no tengo los siete, entonces no van a venir. No, aquí es simplemente esa energía. Bien, ya que lo tienes, vas a tener un momento de estar tranquilos y decir una oración que igual ahorita si quieren les digo.
1: Ahorita que regresemos ya nos dice qué es lo que necesitamos, ¿sí? Y ese rollo para empezar con este tema. Nadia, de verdad, muchas gracias.
2: Gracias.
1: No le cabe, señores, continuamos aquí en El Convento Radio.
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0: ya está aquí, descendiente de Napoleón.
1: Descendiente de Alejandro Magno.
2: La mejor sección de este programa.
0: Ay, sí, cómo no. ¿Cómo estás, hereje?
2: Muy bien, bien, bien, bien. Bueno, hoy es día de descanso, es día de Labor Day.
3: ¿Y qué estamos haciendo aquí, estúpido?
2: Es una fecha que se recuerda, fíjate, en México y en América Latina el Día del Trabajo es el primero de mayo.
0: Hey.
2: Acá es el primer fin de semana de septiembre y se recuerda a un grupo de trabajadores que alrededor de 1840 se puso en huelga por las malas condiciones de trabajo en Nueva York y se rebelaron.
0: Igual que aquí.
2: Y hubo ahí una decesos muy serios y se recuerda, pero no se quiso festejar en la fecha para evitar cuestiones de violencia. Uh-huh. Entonces por eso se hace este
0: se
2: fin de
0: recorrió.
2: Semana. Que es un fin de semana largo, en el cual también hay muchas ventas de, no como el viernes, pero también hay muchas ventas, y también comienza la pretemporada de fútbol americano.
0: La temporada, más bien.
2: Todavía la pretemporada, ¿sí? O ya estamos en temporada.
3: ¡Pónganse de acuerdo, hombre!
2: No, es que como precisamente es un día de descanso largo.
0: No, sí, es el inicio ya de la NFL.
2: Así es que, pues el día de hoy, no sé qué hacemos aquí. Ya
3: ¡arriba! ¡Vamos a ver el fútbol!
0: ¿Y entonces de qué vas a hablar, pues?
2: Bueno, mira, se discute mucho acerca de los ovnis, ¿no? Del fenómeno de los...
3: o sea, ¿qué pedo, güey?
2: Pero no, digo, ya entrando en tema.
1: Empezó hablando de Labor Day, luego el fútbol americano, sí, con los ovnis, y va a terminar en Cleopatra, güey.
2: No, es que quise dar contexto del día de hoy.
0: Ok, los ovnis.
2: Bueno, pero hay muchas personas
3: que no sabes el que va a alcanzar a llegar al año que entra, güey, por eso lo está aventando de una vez.
2: No, hay muchas personas que hablan por hablar acerca de los ovnis. Bueno,
3: hola, güey.
2: Yo les pregunto si en alguna ocasión han leído algún libro que tenga que ver con los ovnis, con las construcciones de las pirámides.
3: No leí en la primaria, güey.
2: Pero ¿alguien ha leído algún libro?
0: No, yo no, honestamente sí. Yo no.
3: Uno que se llama Adopción, güey, está muy perro y habla como las personas son succionadas al platillo volador y les hacen
4: experimentos. De San Luis Potosí, que se quedó con el pelo blanco, güey.
3: Sí,
4: hay uno de San Luis Potosí que se quedó con el pelo blanco.
2: Pero bueno, hay una gran cantidad de libros escritos y hay muchos libros que son fantasía. Les voy a platicar en un momento más.
1: Oye, hereje, una pregunta. Ajá. Antes que, ¿no crees en Dios pero sí crees en los ovnis?
2: Fíjate que yo creo más en los ovnis que en Dios.
0: Eso estuvo duro.
4: Vamos al mensaje comercial, amigas.
0: Y luego y luego
2: pues vamos y regresamos.
4: No era broma. Okay,
5: 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Iván aquí con el reporte del tráfico. Se reporta falta de estacionamiento por la fiesta de 15 de Cami.
6: Noticias de último minuto. Afirman que hay espacios al frente de la casa de Iván.
5: Noticia de último minuto. Iván está cobrando por el estacionamiento.
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0: Bueno, a ver si ahora sí. Oye, Areje, entonces, nos estabas cuestionando que si habíamos leído algún libro, ajá, sobre el fenómeno ovni o, bueno, UFO.
1: Hay muchos libros que tienen cierta importancia, pero me voy a remontar al primer gran libro que se hizo, y de ahí se ha crecido totalmente esta idea de los extraterrestres. Fue escrito en 1968 por un alemán que no tenía nada que hacer, era gerente de un hotel, era muy mediocre, y de repente, no, es que de repente
0: mucha credibilidad tiene el libro, ¿verdad?
1: Sí, pero ahí voy, él empezó a ver algunos detalles y empezó a investigar, digo, estoy hablando de 1968, no había muchos datos acerca ni de las pirámides, ni de Nazca, ni de Stonehenge, en fin, no había. Y él empezó a escribir un libro que se llama El Carruaje de los Dioses. Es muy, muy famoso. O sea, cualquier persona que se meta a estudiar
0: cuestiones
1: de ovnis tiene que leer ese libro.
0: Es ficticio.
1: No, es que sabes que es un libro que no tiene muchos datos reales. Se basa mucho en, oigan, las pirámides están muy grandes, no las pudieron haber hecho los hombres, tuvieron que ser los extraterrestres.
2: Oye, pero si era un mediocre, ¿por qué le crees, güey?
1: ¿Perdón?
2: Por si era un mediocre como tú lo describiste, ¿por qué le crees?
1: Bueno, actualmente sabíamos que no era una persona que había destacado en nada. Era una persona común y corriente que de repente se puso a escribir y vendió más de 70 millones de libros.
2: O sea, vamos a suponer que, por ejemplo, ¿quién? No, tú sí piensas. La madre Jota. De pronto escribieron un libro de los aliens que construyeron las pirámides, y ya por eso tienes razón.
3: Sí, me llevaron, sí.
2: O sea, bueno, por eso tiene la trompa de alien.
1: Para muchas personas.
0: Y el cuerpo.
1: Para muchas personas, sí. Simplemente, yo recuerdo, yo estaba pequeñón y me gustaba mucho ir a las librerías.
0: ¿Y si te acuerdas?
1: Y vi este libro.
3: ¿Qué me acuerdo?
1: Vi este libro y me llamó mucho por la portada de que hablaba de los ovnis.
3: Y Miguel Hidalgo le dio catecismo a este güey.
0: Bueno, pero a ver, ya. Ajá. ¿Por qué? No nos has dicho nada de los ovnis, pues.
1: Bueno, no, más que de los ovnis, estoy platicando de este cuate que se llamaba Eric.
3: Eric, o sea, del vato.
1: se llama Eric von Däniken. ¿Han visto la serie de History Channel de alienígenas ancestrales?
3: Sí, sí, sí, sí.
1: ¿Han visto un cuate que parece Indiana Jones?
0: Sí, no, con las greñas paradas.
1: Él seguido habla. Mi maestro, Eric von Däniken, habla mucho de su maestro, que fue el que lo metió a este rollo de los ovnis. Y bueno,
3: que fue el primero de los primeros.
1: 70 millones de libros.
0: No, pues sigan una feria.
1: Nada, se le quitó lo mediocre con este, ¿no? Bueno, sí. Pero este libro, haz de cuenta que no da datos reales, no da medidas, no da cuestiones científicas, sino todo lo basa
0: suposiciones.
1: En suposiciones. Oye, ¿ustedes creen que las famosas líneas de Nazca en Perú son una pista de aterrizaje? O sea, él pone siempre.
0: Estás como la sección de la madreada, igual de, con sus preguntas, no, güey. Igual de empinado.
1: Bueno, ahí les dejamos ese, si quieren leer ese libro para empezar a conocer toda la cuestión de la ufología. Ahí está.
0: Perfecto. Gracias, Areje.
4: Voy caminando por las calles de noche. 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

0: Combate Radio Show. ¿Qué vamos a tener en esta hora, mi querida mundita?
1: Vamos a tener nada más y nada menos que el confesionario de acá del Mascafierros.
0: ¿Cómo se va a llamar esta historia?
2: Esta historia se llamará Central Camionera, amiga.
1: Central Camionera.
0: ¿Qué vamos a tener, zorrita?
3: Voy a llegar yo con una, pues, con un caso bastante curioso.
0: ¿Y qué más vamos a tener, madreada?
4: Oiga, y tenemos, por supuesto, mensajes de Los Ángeles con Nadia Sadki para que la raza se quede el pendientón.
0: Perfecto, señores, regresamos al Convento Radio. ¡Chao!
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0: Oiga, ya estamos de regreso.
1: Yo soy gay, me gusta
0: Te queda como anillo al dedo. Pues de verdad, dime, me gustaría más que la interpretara Miriam Matthews. Oh,
2: vas a empezar con tus jaladas.
0: Pues bueno, que nomás conozca a Chelo, que Dios le dé mucha salud. No es mi culpa, ya Mercedes Castro. ¿Sí? Bueno, antes de empezar, déjame nomás mandar un saludo hasta Santiago, Papasquiaro, Durango, a... ¿Cómo se llama?
3: Sucia Dorada,
0: que la conocemos también todos allá en la estética.
2: De atrás tiempo.
0: Le cortaba el pelo.
2: Cuando usted
0: tenía pelo, se lo cortaba.
2: No, ya había mucho tiempo.
0: Perra,
4: Sucia. ¿Cómo dijo Verdaguer?
0: ¡Saludos, Sucia! A Santiago Papasquiaro, la tierra del pinol, ¿verdad? Y a la raza donde quiera que nos escuche.
2: Hoy no más. Mi tierra tan querida.
0: Hoy en su bonita y gustada sección, ¿a quién le importa? Hoy presentamos, ¿cómo se llama hoy el capítulo?
3: Central Camionera.
4: Central Camionera,
2: testigo de mi pena.
4: ¿La central? ¿Eh? Sí. Santiago y Central.
2: Sí, güey, parece.
3: Que por supuesto, mira, ya te cobran con tarjeta y QR para que te.
2: Parece punto de venta, pero está bien.
0: Es un paradero ahí sobre la avenida, güey.
3: Ya hablado de taxis piratas, güey. Se van a zapar.
4: Es una marranera, ¿verdad?
2: Sí, vende gallinas. No. Ahí a un lado.
0: Bueno, y entonces, hoy. Central Camionera.
3: Sí, ¿verdad? Porque me estaba acordando, no hay nada más asqueroso, güey, que viajar de Chihuahua a Santiago Papasquiaro en invierno, güey. O sea, no importa qué camión vayas. ¿Por? El frío de Chihuahua es asqueroso y repulsivo, y si más pasas, no sabes si vas para atrás o para adelante, güey, del frío. Entonces, pues también Durango estaba muy frío porque es diciembre cuando vas a Christmas Park. Bonito. Entonces, hay un lugar asqueroso, güey. Bueno, sufrí.
2: Dilo, ¿cómo se llama?
3: Sufrí y fui feliz al mismo tiempo, pero.
0: Tenías frío y calor al mismo tiempo, seguramente.
3: Sí. Era mala y buena. Lo que pasa es que normalmente llegan a un café, güey, que debe ser Aguascalientes, San Luis Potosí, algo como Durango, Pelón, así no hay nada, así más que restaurante.
0: Bueno, no sabes dónde es, pero llegaban un café.
3: San Luis Potosí, así, sí. Entonces,
4: ¿pero qué hacen en Chihuahua así? Y Durango.
0: No tienes que pasar por San Luis Potosí, güey.
3: Ah, no, pues entonces voy de aquí para allá.
0: No.
3: ¿Es San Luis Potosí, no más?
0: No.
3: No sé a dónde iba, pero pasé por San Luis Potosí. Yo creo que era lo más raro.
2: ¿Cómo ibas, güey?
3: No, pues
0: mira. Es que mira, el mapa de la República Mexicana es Durango y el siguiente estado es Chihuahua. Ajá. O sea, no arriba. Tienes que ir hacia ningún otro estado.
4: Y San Luis está para allá, para Nuevo León.
0: ¡Ey! ¡Qué la potro!
2: Está para abajo de Durango, güey.
3: Por eso, mi amigo. No, ¿es no una manera de Morelos?
0: No, no hay manera.
3: No.
2: ¿Y Morelos?
3: Entonces, hay otro, ¿cómo se llama? Otro que se. Aguascalientes sería.
2: ¿Pero para dónde ibas, güey?
3: Iba para Durango.
0: ¿De dónde?
4: De Chihuahua.
3: Según yo, de Chihuahua,
0: no,
3: pero si no somos patos.
0: No hay manera. Ahorita que vengamos, aclara tus ideas.
3: No, es que yo estoy seguro que no son mis patos. ¿Qué forma pude haber ido a cualquier lugar?
0: No hay manera.
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0: Oiga, la pura.
1: Las calles de Chihuahua.
2: Para la raza que nos está viendo, ya le enseñamos el mapa de la República Mexicana. La zorrita le enseñó el mapa. No hay manera, pero en algún lugar de su imaginación, junto con el unicornio y el hipopótamo, llegaron a un pueblo fantasma.
0: No, es información, no era el pueblo fantasma, era el mejor pueblo de ahí, de cerca. Okay. Porque haz de cuenta que el restaurante estaba bien grandote y también fungía como central camionera. Okay. Era muy popular porque tenía muchas vacas y muchos platillos de así. Y yo iba, lo sé, porque el frío me estaba matando, ¿verdad? A Durango. Entonces, se bajó toda la gente. Ahí sí dejaban bajar toda la gente porque había tiempo. Y luego, pues me bajé yo y me da mucha flojera porque yo iba, pues un poco tomada, ¿verdad? Decía, no quiero hacer mucha
2: no
0: placa,
2: ¿verdad?
0: Oh, good point. Y luego, pues bueno, yo llegué y, güey, horrible, toda la gente se empezó a ir cuando yo llego, güey.
2: Normalmente aquí pasa eso.
3: Pues aquí estamos a huevo, aquí, güey, no, ya nos viéramos en la esquina.
4: Ah, porque ya te conocemos.
3: Y diga, qué dios, no.
2: Síganle.
0: Bueno, en la cocina, aún a pesar de que había mucha gente, nada más había dos muchachos en la cocina.
2: Se bajó desnudo, güey, por eso se fueron.
0: En la cocina. Entonces, uno estaba en la caja, el otro servía. Había burritos, hamburguesas y así cosas.
2: Okay.
0: Cosas que podía hacer una persona para el flujo de gente de que les gusta 12 de la noche, una.
2: Ok,
0: una mañana.
2: Ok.
0: Entonces, el de la caja se fue.
2: ¿Cuando lo vio usted también? ¿Se fue?
0: No, o sea, fui por mis cosas, me atendió el que servía la comida y yo llego a la caja y el de la caja se fue. Entonces,
2: te quedó una mostilla el cocinero.
0: Exactamente. Entonces, yo había pedido un burrito de algo que el chilara y el chile estaba ultra picoso, güey. Okay, había vendido burritos, porque sí, por eso aclaré previamente.
2: Sí.
0: O sea, que no me acuerdo del lugar, no quiere decir que esté tontito y que no sé qué historia voy a contar. Disculpen, si quieren acabarla ustedes basándose
2: pues
0: en mi
2: si
0: imaginación.
2: No había dicho nada. Síguele.
4: Estás hablando solo, güey.
2: Un burrito con chile.
0: Exactamente. Entonces, okay, yo me fui a sentar para comérmelo. Yo estaba muy enchiloso.
2: ¿Arriba de quién?
0: No, estaba muy enchiloso. Y luego
2: me dice, ¿pero tú mirabas las ibas ahí en ese momento?
0: De su parte, claro. Porque güey, pues que les gustaría que tuviera cierta, tengo 32, tendría 12, 28, 27.
2: Ah, ok.
0: Oh, no creas que era así un buffet de así de cuatro pisos, güey. Era un muchacho y otro muchacho regular.
2: ¿Anda a tomar ahorita?
3: Sí, yo creo que sí, güey. Sí, porque se altera muy rápido, ¿no?
2: Pues, no le estoy entendiendo. Bueno,
0: ya sé. Ay, bueno, sí, le dije, está muy enchiloso y me dijo, está más enchiloso este. Y yo,
2: pues, sí. ¿Así como va?
0: Y yo le dije, voy al baño.
2: ¡Oh!
0: Y fue.
2: ¿Y usted lo siguió?
0: No, yo fui primero.
2: O sea, ¿fue y te arremangó ahí en la tarja?
0: Sí, la verdad.
2: ¿Qué le dijo? Le empujo los frijoles.
0: Pero todavía lo como, amor.
2: Y entonces amaron.
0: En 2 minutos, 3.
2: Promiscuo.
0: No, el camión se me iba.

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0: Oiga, estamos de regreso porque nuestra queridísima Nadia Sadki, ¿verdad? Nos trae este mensaje angelical y pues bueno, hablamos en el bloque pasado sí. de que cómo invitar a los ángeles sí. a nuestro hogar para que lo purifiquen, haya bondad, haya tranquilidad y paz, este ah, rollo.
1: Sí, claro.
0: Ya nos diste que necesitamos un vaso con agua, un recipiente con agua,
1: sí.
0: sal en grano, echárselo a, al agua, una veladora blanca o vela, lo que sea,
1: ajá.
0: y...
1: O de los siete colores.
0: Ajá.
1: Ahí te va, los siete colores. Como son siete arcángeles, es el blanco, que es Gabriel. El verde es Rafael. Azul es Miguel. El rosa es Chamuel. Ajá, sí.
2: Sí. Por ejemplo, si yo tengo, si yo quiero poner algo ahorita, pero mi vela es de pino navideño, ¿funciona?
1: Sí. Te amo.
0: Qué pobre eres, güey. El cirio del bautismo, güey. Es que lo guarda la jefa para todos.
1: Sí, no, es
2: un cirio, güey.
1: Sí, también. Sí sirven.
0: Es que, siendo vela, no importa.
1: Es que hay que darle la intención. Ajá. Ahí ya entonces la vas a tocar, así como con tus manos, ajá. y le vas a dar la intención de que das permiso a los ángeles a que vengan y te visiten. Y tú puedes hacer también ahí la petición.
2: Con suerte llega con regalos. Si piensas que es Navidad también.
1: Con algo.
0: Pues tienes Santa Claus, güey.
1: Puede ser, o no sé, es que regalote te llegue. A lo mejor un regalo.
2: Déjame.
1: Entonces, les decía.
0: Los siete colores.
1: Los siete colores. Chamuel es el rosa. Jofiel es el amarillo. Uriel es el rojo, o puede ser el naranja. Y también Zadkiel, mi favorito, el morado sí. o violeta. Son siete, ajá. ¿ok?
0: Wow.
1: Ya se me olvidó, no sé, pues igual y podemos checarlo ahí en mis redes. Puedo dejarles ahí.
0: Claro. Claro, claro.
1: Algo para que vean los colores. Bueno, lo vas a invocar, vas a decir, les doy permiso desde la energía que tú creas, Dios, el universo o lo que sea, vas a decir que invocas y das permiso a los ángeles a que lleguen y te visiten a tu hogar. Gracias, porque con tu energía, con tu amor, vienes y me das la paz que necesito para fluir en todos los aspectos de mi vida. Tal vez vas a decir, ay, es que no me estoy acordando lo que dice. Las palabras te van a llegar. Les estás dando la invitación a tu casa. Por ejemplo, cuando tú invitas a alguien a tu casa con ese amor, no nomás de que hay por compromiso, sino que quieres que llegue, si haces esa invitación, ¿no? De decir, oye, es que te invito para que te la
0: ven
1: pases
0: a mi casa,
1: bien.
0: A comer, sí, echar un cafecito o algo.
1: Gusto, ajá. Con ese amor y con la intención de que tú, los ángeles lleguen y te den esa paz, te den esa sanación, ajá. el amor, el dinero, todo lo que necesites. Y... el agua lo vamos a estar cambiando todos los días.
0: Ok.
1: El agua sí la cambiamos todos los días. Si tú las florecitas ves que están como pachichis, o sea que están ya...
0: y agüitaditas.
1: Agüitaditas, también les volvemos a poner unas florecitas.
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0: Qué romántico. ¿Te estabas acordando del cocinero todavía?
1: No, no, de hecho, este.
2: Era una foto chiquita que pareció un restaurante.
0: El momento de que la zorrita nos platique de qué, oiga.
2: Ahí les va, porque tengo, no sé, de pronto Dios obra de formas misteriosas.
0: ¿Dios obra?
2: Ajá, ahí les va. Vamos harán? A empezar del menor Dios coeficiente toma. Intelectual al mayor.
0: Ya sabemos quién va a empezar.
2: ¡Madre Jota! Es que hoy nos demostró que no tiene conocimiento de geografía.
1: No tengo. Sentido de la ubicación tampoco, y siempre lo he admitido. Y una de Jotilla puede admitir eso y más estúpidas. Sorry.
2: Hermosa, ¿cuál es la forma más estúpida que a usted la han cachado siendo infiel?
1: Oh, interesting.
0: No, en el momento, pues la viene como camarón en vara, güey. Ay, está siendo infiel.
2: Ah, me caí.
0: Sí, yo creo que sí, ¿no?
1: Cuando se tenía que ir uno de los dos, y yo le dije, ¿cuál de los dos irse? O sea, llévame.
2: O sea, una disyuntiva entre dos hombres y usted tuvo que elegir a uno.
1: Y los dos pensaban que eran el único. ¡Lepa!
3: Ya sabemos, desgraciada.
2: Ok, mi Crisa Mundita.
3: ¿Qué usted necesita saber de mí?
1: Por lo mismo, por la mujer.
2: La forma más estúpida que la han cachado siendo infiel.
3: Yo creo que aquella vez que me cacharon en una feria regional.
2: ¿En la FENADU?
3: En la feria de Chepin. Me cachetearon, güey. Enfrente de la gente, güey.
1: Y era la zorra inmunda, güey.
3: Se presentaba aquí el Marco Antonio Solís, que había gente de madre.
1: Junto con Miley Cyrus.
3: Sí, güey. Y me cachetearon y ahí se dieron cuenta.
0: ¿Y qué hizo, oiga?
3: No, pues nomás dije, jajaja. ¿Quién será la loca? Se agarró el cachetito y le ve la. No, me dio un chorro de pena, güey.
2: Te dijo, qué buena broma, ¿dónde está la cámara?
3: No, sí, cállate, güey. No, por eso, desde ese momento, estoy por el camino recto. Como debe de ser,
4: se van por el recto, que es diferente.
3: No, es en serio, güey. Hay que portarse bien.
2: No, pues.
0: Vieja y mentirosa.
2: Nunca se le quitó. Mi queridísima madre Sota, usted.
0: Fácil el WhatsApp.
2: La han cachado con mensajes.
0: El WhatsApp. Maldita sea.
2: Sí, recuerdo ese día.
1: Amigas, claro que sí.
3: ¿Pero qué se le ocurre, güey?
1: Ay, qué más quisiera una, oye, no haberse equivocado.
2: Mejor que solo se le va la liebre.
4: ¡Se venimos!
0: ¡Los cinco, güey!
3: Ahí está, todos modos, viene otra vez, perro.
0: Faltas tú, güey.
5: Sí.
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0: cuestiónelo.
1: A ver, Lupita Esparza. La forma más estúpida que le han cachado siendo infiel. Bueno, cuando era soltero.
0: Fíjate.
1: ¿Hace ver?
2: Hasta se le atoró.
0: Se me atoró, güey. No, fíjate que... Sí, pues el teléfono, güey, que te caiga un mensaje o algo. Estás mostrando algo y luego de repente nomás te aparece el WhatsApp de arriba la notificación.
2: Amor 2. Fulana
0: Delta, O que tienes ahí algo ya, valió gorro,
2: güey. Amor 4.
0: Ajá.
1: Pues usted se comunicaba con señales de humo, güey. ¿Cómo le...
0: Para que guaches, güey.
2: Interceptaban las señales.
0: Sí, güey. No, fíjate que una vez sí, estaba con la morrita y sí me cayeron ahí con... estaba en el restaurante ya acá de Galán con la morrita y cayó la morra y...
1: ¿Y usted tan despayoso que
0: con Rosita y todo el rollo, ¿no? Rosa, ¿no? ¿Cómo hacerle? ¿Cómo sacarme? Me la trajo ella, ¿cuál te trajo ella, güey? No, no, güey. O sea,
3: por eso sí. Hay que tener dos celulares, güey.
2: Ah, mire.
4: ¡Qué asco, zorra inmunda! Debe promoverla.
0: Y usted dice que uno es para la tanda y el otro para la vida personal.
3: Sí, güey. ¿Cómo se la quebran, güey?
2: Ay, no.
1: Pues ahí les va, porque esta historia fue acaba de pasar, se volvió viral. Pero está buena pareja. En su nido de amor, cabe mencionar que una pareja recientemente casada y estaban viendo una película de amor. ¿Cuál sería? No sé, usted, Madre Jota, que sabe mucho qué es cinéfila.
4: Diario de una pasión.
1: Es correcto. Diario de una pasión. Cuando a la mujer, pues, se le aflojó el mastique. Y le dijo al esposo, ahorita vengo.
2: Ahí vengo.
1: Voy al tocador, al sanitario. Entonces el vato estaba ahí bien, le puso pausa a la película, cuando de pronto se activa el WhatsApp de la morra en la pantalla, güey.
2: ¿En la pantalla?
1: Como no lo había desactivado, como tenía el teléfono y así enlazado con la pantalla, pues empezó a mandar mensajes muy eróticos con otro tipo. Y el vato viendo toda la conversación, güey, porque se había activado con la pantalla.
2: Sí, pues sí, lo tenía ligado.
1: Checó toda la conversación.
2: Y todavía le mandó una foto.
0: Estaba guachando.
2: Le mandó un screenshot ahí mismo.
1: Estaba filmando y ya después el vato le mandó el video al amor y dijo, ¿Qué pedo? ¿Ah? O sea, ¿qué está pasando? Sale la morra.
4: Todavía lo podemos hacer, ¿no le dijo? ¿Eh? Todavía lo podemos hacer, por favor.
1: El caso es que la chica ni siquiera acabó de sus necesidades fisiológicas cuando salió del baño y dijo, amor, no es lo que tú piensas. Y entonces, se volvió viral porque la morra, el vato subió el video de esa conversación y también de la reacción de la chica. Y la verdad es que se volvió viral porque decían, pero es que ¿por qué la exhibes? Las mujeres, güey. O sea, las mujeres, en vez de decir, la embarró. No, decían, ¿por qué exhibes a tu mujer?
2: Lo bueno que uno es el misógino. ¿Qué? ¿Cómo es?
4: A ver, misógino, xenófobo, demagogo.
2: Lo bueno que uno es eso.
1: Pero si ha sido al revés.
4: Te dije que...
2: No, refiriéndome que a las mujeres... ¡Ay, no la exhibas!
4: ¡Ay, exhibiéndote! ¡Perra sal! ¡Vamos a comerciales! ¡No es cierto!

0: Oiga, madre Jota, y el hack del día de hoy, ¿de qué se trata?
1: Muy bien, Adora Dirris, este hack les va a encantar.
0: Otra vez.
1: Muy bien, Adora Dirris. Haga de cuenta, madre Sota, que el otro día que lavé los trapos de la cocina, olían feo aún después de lavado.
0: Pues siempre.
1: Y aún después de que yo usé los mejores productos de limpieza. Entonces, en mi intriga, busqué entre los escombros, entre los libros más profundos, y encontré una receta que no solamente lo deja sin olor, sino que elimina grasa de años.
0: ¡Wow! Échaselo de la panza a la mundita.
1: Oh, dos
0: tiene
1: tragos.
0: Mucha grasa acumulada.
1: Y bueno, pero

0: probado casi todos. Ahora, kilos de bicarbonato de sodio, galones de, ¿cómo se le llama? El vinagre, güey, blanco, galón, brigones. Sobre galones. Y pues tengo que, me la paso con el güero ya. Ay, no.
1: Casi vive ahí en la tienda del güero.
2: ¿Seguro así rico con usted? ¿Eh? ¿Así rico con usted?
0: Podría ser, pero ahora
1: el pelo le ha tocado.
0: Bueno, adoradas, tocara. Pero no vienen a saber mi vida asquerosa. Entonces yo dije, esta receta sí me late, matar dinero. Y le dije, pero la voy a hacer en muestra de todos. O sea, no desde el principio porque no hubiera tenido tiempo, ¿verdad? Ajá. Pero les voy a mostrar el resultado. Ya he usado la fórmula. ¿Dónde? Ya he lavado los trapos. Ah. Y se están secando ahorita mismo. Okay. La muestra va a funcionar de la siguiente manera. Yo les voy a dar un trapo a cada uno. Y ustedes deberán leerlo para confirmar que está limpio y si no huele realmente. Y si no, la receta hay que escupirla en la cara. What's up, man?
1: Okay. Entonces platícanos los ingredientes.
0: Okay, madre sota. Los ingredientes, si eres una señora como yo, debes de tenerlo en galones o en tambos, adoradirles. Es muy fácil. Bicarbonato de sodio, vinagre blanco, adoradirles. ¿Qué creen que uno de los más grandes secretos nunca contados para la limpieza, güey, es la pasta de dientes?
1: Ah, sí,
0: es a magical thing. Y esas barras de jabón, güey, o sea, de barras de jabón. Alcohol de 70, 90 a 400 grados, no importa nada. No es para mí, mira.
1: Yo pensé que se lo tomaba
0: para darme valor. Entonces el último secreto es agua caliente, muy muy caliente, so hot. Porque el procedimiento es más bien el problema cuando ya tiene

0: cosa, exacto, man. Exacto. Les voy a mostrar los trapos, ¿verdad?
1: Exacto, y aparte, les voy a mostrar los trapos.
0: Ya dijo. ¡Ahí venimos, no le cambie!
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0: todo, ¿cómo se prepara esto, oiga?
1: La preparación, fíjense que es un poco laboriosa, pero nada más una vez, para que lo hagan en cantidades mayores, para que no tenga que estarlo haciendo así. Vamos a utilizar 3 barras de jabón. Tepeyac, Precisísimo Ahorrera, los equivalentes que ustedes quieran, 3 barras. Las vamos a poner en una bowl grande. Ajá. Y les vamos a echar agua caliente, muy caliente.
2: Que se traten de derretir.
1: Exacto. A esto le vamos a dar 20 minutos y luego agregamos el alcohol, el bicarbonato de sodio y empezamos a darle vueltas a Dora Dierres. Porque debe de ser una pasta babosa, muy babosa.
0: Viscosa. Ah, entonces le salió bien.
1: Sí, tiene que ser muy viscosa. Fíjate, es tan increíble la fórmula que te limpia los tenis de inmediato. Cuando no come uno, oiga, en semanas, perra sal. Y luego las agarras la baba y empiezas a lavar lo que quieras lavar. Si tienes una preocupación por un cuello, mangas o algo así. Si no, esa baba, mi amigo, la va a echar sobre la preparación para lavar. O sea, la echas a la lavadora y le pones el nivel donde siempre le pones.
2: Ajá.
1: Lavas y mientras se lava le echas el vinagre, mi amigo, para que él esté hierba así bien precioso. Entonces, termina el ciclo, la secas y es lo que les voy a mostrar a continuación, adoradores. Okay. La ropa no debe oler y debe de tener un brillo apenas comprensible.
3: No es mucho pedo, y mejor comprarse unos trapos nuevos.
1: ¡No!
0: Sí, yo creo que saldría más barato y más eficiente eso, ¿verdad? ¿Usted le cree, señora, esta, a la madre?
3: ¿Usted le va a andar creyendo esta?
2: Es que la teta,
3: mire, no, en lugar de invertir el tiempo en algo positivo, güey, está saliendo con tus jaladas, güey.
2: Es que está descacerado, pues.
3: No, póngale a descular hormigas, dijo mi mamá, aunque sea, güey.
0: Se tiene que poner a buscar casa, mejor, oiga.
3: Se le borró la sonrisa.
2: Póngase a buscar casa, mejor.
3: Se le borró.
0: Ay, cosillas que pasaron.
2: Problemas internos.
3: Pues ya no voy a decir nada de los trapos.
2: Ten trapito.
0: No, pero yo creo que sería suficiente. Digo, cada quien hace lo que quiere con sus experimentos, pero yo creo que lavándolos bien y echándole suavitel y esas cosas aromáticas quedarían suficiente, ¿no? Mira, y sí, trae ropa. Trae hasta. Esas garras yo las conozco, son de este.
2: Son los calzones de la madre.
3: Mi pantalón atrás que me mojé.
0: A ver.
3: Otra.
0: A ver, présteme uno, mano.
2: No. Huele a crotolamo.
1: Usted va a tomar la prueba más precisa.
0: ¿Este pantalón de quién es?
3: No, güey.
1: Mío.
2: Esto está sucio, por cierto.
0: Mira, espérate.
2: No lo lava, ¿verdad?
0: Le voy a poner aquí a la cámara. Como a este cuando se pedorrea le sale tejuino. Entonces, le voy a oler aquí.
2: Pero es que esos son suyos, madre.
0: Oh, sí huele limpio, mi amigo.
3: Ah, pero este no, vea este trapo, güey.
0: No, ya, no, es que ya está chañado, pero.
3: Pues ya.
1: Aquí había otra prueba a revelar, adoradas. Oiga, y es que que la ropa regular con la fórmula no se mancha como ave que cruza el pantano, adorado.
2: Huele a padalustro.
3: ¿Qué espada, lustro?
0: Pues ahí está el hack. O sea, quedan bien, oliendo bien, pero bien mugrosos.
3: No, fíjense, están bien ojetes, güey.
1: No, es que ese ha sufrido mucho.
2: Pero
1: mucho.
2: Chequen, ¿no? ¿Qué onda?
0: Ahí venimos.

0: Estamos de regreso y bueno, tenemos en la cabina a nuestra queridísima Nadia Sadkin. En los bloques pasados dijimos cómo invitar a tus ángeles, pero obviamente vamos arrancando el mes, es 7 de septiembre, y hay un mensaje para la gente por medio de los ángeles, porque hay unos que pues andan de repente como que muy alebrestados, otros ya muy cabizbajos, y pues a veces hace falta como que un mensajito, y dicen, como que se me llega... ¿Qué rollo?
1: Como que es para mí, ¿verdad?
0: Exacto, exacto, exacto.
1: Perfecto, sí. Vamos a ver en general qué te dicen los ángeles. Tú que lo estás escuchando, segurito esto es para ti. Voy a sacar, tenemos nuestro oráculo angelical, y vamos a ver qué te quieren decir en general. Fíjate, wow, viene un cambio o algo diferente en tu familia. Tal vez has estado sintiendo que hay como ciertas cosas que no están bien en la familia general. Viene un cambio y ese cambio va a traer cosas buenas. No desesperes, te dicen los ángeles, porque todo va a estar fluyendo. También te dicen que descanses en las cosas cotidianas. Es decir, traes tantas cosas pensando que el dinero, que si bien, que si estoy mal. Tómate un tiempo para descansar y un tiempo para ti con amor para que puedas fluir. El dinero, por supuesto que llega. Tienes que creerlo y tienes que tener esa buena relación con el dinero. No solamente decir, ay, ya, y dinero que me llegue o... No.
2: Oye, es cierto que tienes que bendecir tu dinero cuando te llega, o sea, hablarle así como, gracias por estar aquí, todo ese rollo, y pedirle a Dios que te lo bendiga.
1: Totalmente. Puede ser en efectivo, por ejemplo, si te llega, lo tomas en tus manos, o con la tarjeta si te pagan y lo pones así con las dos manos, uno abajo el otro, y dices, bendito dinero que llega a mi vida. Gracias por multiplicarse. Gracias por estar. Y me alcanza para todo lo necesario y mucho más. O sea, gracias, y ya,
2: de esa manera. Sí, porque uno lo primero que haces cuando llega el dinero es, ay, lo tengo que repartir a las deudas y todo ese rollo, y se va, así como llega, se va.
1: Se va.
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0: otra. ¿Cómo es mentirosa? ¿De dónde sacó la verdadera historia del chupacabras usted?
1: Wey, oiga, la neta.
2: ¿Qué gano yo con mentir, güey? Bueno, vamos a preguntar. Ya son menos. ¡Zorrita! ¿Usted se acuerda de el chupacabras?
1: Pero fue una cortina de humo, ¿no?
2: No, güey.
1: Oh, ¿poco sí existió?
2: Sí, güey, sí existió. Ahorita le voy a decir, güey.
1: ¿Por qué no hay descendencia de ese animal?
2: No, porque era infértil, güey.
3: Ah, no, no, no. ¿Cómo nació?
2: No se podía reproducir, güey.
0: ¿Entonces cómo nació?
2: Es que ahí es donde vamos, güey. Ahí es donde vamos.
0: A ver si
2: música chida de acá de terror, güey, de misterio, güey. Estás poniendo pura jalada.
3: Pues que está hablando del chupacabras, te la comida del chupacabras.
2: Sí, güey, pero
0: aquí tenemos chido. Un chupacaguas.
2: No, sí, güey, no mames. Dices que no se reprodució el chupa. Ahí está, güey.
3: Ahora, espérate.
2: Ahí está el hijo.
1: Está igual de
2: culebra. Igual de culebra. Bueno, perdóname.
1: Es el chupabragas.
0: El chupacesarias.
3: Es raza.
0: A ver, dejemos. Fíjese. Que Mundita, a ver, póngale intensidad.
2: Aquí está la leyenda de este monstruo que se extendió por ahí en los 90, si ustedes recuerdan, pero no solamente en México, sino también en Estados Unidos y hasta China, güey.
0: Ya ve cómo es una succionada.
3: Allá los hacen caldo, güey.
2: Güey, ¿cómo que gano yo con mentirles, güey? Bueno.
0: Y nomás era uno y andaba.
3: Y andaba por todos lados.
0: Estaba como los cadetes de Linares, güey. Nomás son uno y tenían 60 tocadas diarias.
2: No, güey. Yo no sé cómo, pero por primera vez fue en Puerto Rico, güey. El chupacabras. En Puerto Rico, güey.
1: Puerto Rico. La isla del encanto.
2: Exactamente, güey. Y desde ahí, güey, se habían ya reportado muchos casos en lugares muy lejos, como una isla que se llama Maine, al noreste de Estados Unidos y hasta Chile, güey. Ahí, güey, asumo que también se apareció, güey.
1: Sí, muy metido.
2: Aparte, en países como Rusia, güey.
3: Ahora está en Rusia.
2: Simón, güey.
3: ¿Anda sacando los Sangroski?
2: Simonoski, güey. Hasta las Filipinas, no me voy a contar el historia. Ahí vengo.
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0: Ya la vamos a dejar.
1: Ya está bien
0: la historia.
1: Está bien. ¿Por qué se llama chupacabras, madrecita?
0: Pues porque se chupaba las cabras, ¿no?
1: Exactamente.
2: Yo pensé que a los toros, güey.
1: No, es.
0: Se les ha chupa toros, güey.
1: Es en honor a que se alimentaba de sangre, güey. Chupacabras, güey.
2: Descendiente del vampiro, man.
1: Exactamente. Atacaba animales domésticos, güey, como tu novia, las gallinas, güey.
2: Epa, epa.
0: Sus amantes lo dejaron viudo.
1: Exactamente, güey, pobrecito. Y esta leyenda de esta criatura es conocida, ya lo sabes, porque succionaba la sangre del cuerpo del animal. Pero bueno, sus descripciones físicas, ¿de qué se acuerda usted, Marisol?
0: Ah, pues había de todo. Había quien decía que tenía alas que parecía dragón. Tenía cabeza de marrano como aquel.
2: Yo no dije quién.
3: Pues, dice el eje, güey.
1: Ok.
0: Solo te pones.
1: Erra sal. No, más.
3: ¿Todo le queda, güey, con tu descripción fea?
0: Ya van a cambiar el diccionario.
1: Erra sal.
0: Feo.
1: Ay, güey.
2: Bueno, y la foto del cubano. La madreada.
1: Ey, así mero. Bueno, la verdadera forma de este animal era el tamaño de un oso pequeño, güey. Con una hilera. No me equivoqué. Era una hilera, güey.
2: Guardaba sangre,
1: güey. Una hilera, güey, de espinas desde el cuello hasta la cola, güey. Como un dinosaurio, güey. Eran muchas espinas, güey. Ese animal, hijos míos, también tenía una piel parecida a los reptiles. Escamosa, color gris, verdoso, güey. Era como un lagarto, güey. Pero bueno, los científicos, hijo, no lo digo yo, dicen los científicos que esta, digamos, historia o teoría es una evolución de un animal, güey. Que sí existió, güey. Este animal, güey, lo cazaron, como por ejemplo también.
0: ¿Con quién?
1: No. No, güey, lo cazaron, güey, porque una vez que este animal iba por un coyote, le iba a chupar la sangre al coyote, ahí lo agarraron, güey. Ahí lo agarraron, güey.
0: Eso nunca salió, no se mentiró.
3: El coyote, era el que le faltaba una pata.
2: El coyote cojo.
1: No, es en serio. Y lo cazó un vato que se llama Barry O'Connor, güey.
0: ¿Dónde está el video?
2: ¿Dónde?
0: ¿Dónde está el video? ¿Dónde está el cuerpo? ¿Dónde está la evidencia?
1: El chupacabras está en la Universidad de Michigan.
0: Ah, se fue a estudiar. Se regeneró. ¿Ah, sí,
1: güey?
0: Se regeneró. ¡Pues explíquese!
2: Nunca cuento. Pues
1: es que ahí está, güey. Lo están estudiando, güey, pero no lo han querido sacar, güey, a la luz, porque obviamente dicen, güey, que la población no está preparada para este tipo de cosas, güey. Existió, güey, existe. Lo que pasa es que evolucionó de un animal a otro, güey.
0: ¿Qué animal era?
1: Era uno, no le digo que un oso pequeño, güey.
0: No.
1: Tenía el tamaño de un oso pequeño. Exactamente. Está en la Universidad de Michigan y lo cazó Barry O'Connor.
0: ¡Qué mentiros!
2: ¡No, es que vaya también incrédulos! La neta, sí, no se puede.
0: ¡Usted también
1: cállese!
0: Sí, como que también quien se come.
1: Muchas gracias, Zeta.
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0: Última hora del Cometo Show. ¿Qué vas a tener, Madre Adam?
1: Oiga, viene nada más y nada menos que el púlpito de la zorrita.
0: Madre Jota.
2: También vamos a tener regresando Back to the Sanctuary.
1: ¿Otra vez?
2: Desquite el taco, mire, mire. ¿Qué?
0: ¿Y con qué vamos a cerrar el programa, zorrita?
3: Yo nada más yo con datos muy curiosos, pero interesantes.
0: Eso. Señoras, señores, cuando tenga oportunidad, una chancilla, vaya a las redes sociales y búsquenos como El Convento.
4: ¡Chao!

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0: Oye, eso que tiene el cachondo, güey.
1: Sí. No, no, no. Pues que primero prestamos a la zorrita porque ella es bien cumbiachera, bien bailadora.
2: ¡Zorrita!
1: Porque si no agarra un mayate, agarra una morrita bien.
2: Te agarré a ti, güey.
0: Ay, pa. Ahí les encargo, ¿verdad?
2: Ya lo atravesó.
0: Hay gente acá.
2: Tan bravo. Como Gasparín.
0: Tan bravos aquí.
2: Ahí les va. Vamos rápidamente con usted hablando de cosas raras. Mi queridísima madresota. No, tú no, güey, no me ves así. ¿Cuál Dígame ha sido usted. Su fetiche más raro en la vida íntimo?
0: Ay, caray.
2: Usted que es bien puerco.
0: Ah, caray.
1: Claro que sí, amigos.
0: Ah, a ver, ¿puedo contestar al último?
2: Por favor, bueno, hablamos con usted, mundita.
1: Mándeme.
2: ¿Cuál ha sido su fetiche íntimo más raro?
1: Un lavado de cazuela.
2: ¿Pero usted lo hizo o se lo hicieron?
1: No, me lo hicieron.
2: ¿Pero qué valor?
0: Oiga, pues le dejaron mugre porque huele.
2: ¿Le dejaron pocillos de frijoles ahí todavía?
1: Eso fue hace mucho, madre. ¿Con estropajos de alambre o qué? No se vaya, pero, o sea, hablando bien, o sea, no quiero ser sonar vulgar, pero son cosas nuevas, güey, que te avientas.
0: Ah, fue su primera vez.
1: Mi first time, yeah.
0: Mi primera.
2: ¿Y de ahí se enamoró o qué?
1: De ahí se murió la persona. Al día siguiente.
2: Una infección en la mola del juicio.
0: Oye, la madre Jota también hizo un lado de cajuela y le tuvieron que extirpar todo el intestino al que se lo hizo, güey.
2: Es que con esa lengua de dragón de Komodo. Pero usted, madre Jota, ¿cuál ha sido su fetiche más raro?
3: Estar con muchos.
0: ¿Cuántos son time? Muchos.
3: 6, 7.
1: ¡A la madre!
2: Como Blancanieves, si no sé.
1: Pero este es Foco Nieve.
2: Foco Nieve se lo siete adictos.
0: ¿Ese es su récord?
3: O sea, en el mismo momento, o sea, mi fetiche era que todos estuviéramos circulados con mucha crema y rozándonos.
2: Okay. Pero sí,
3: amiga, se quieren calciar, niños, cámbienle.
2: ¿Pero si sucedió o no?
3: Sí, sí.
2: ¿Y si pudo con los siete?
3: No, o sea, pero no era así como que todos contra mí eran.
2: Ah, qué raro.
3: O sea, no era el plan inicial.
0: Repartió fichas.
2: Como el
0: con números.
2: Ok, mi queridísima madre hada, ¿usted? ¿Algún?
3: Ay, no, él más tuvo una novia y que su esposa ya no hizo nada en su vida.
2: Sin contar su...
0: Es que lo están oyendo en Durango, güey. No dice nada.
2: ¿Le contás su zoofilia? O sea, otra cosa.
1: No.
0: Fuera de las gallinas.
1: No, pues yo creo que sí, igual con unas 5 o 6 mujeres.
2: Ah, sí. ¿Y darle batalla a las 5?
0: Ah, yo iba a decir, ¿y cuánto pagó? No creo que con 5.
2: Ok.
0: Yo creo que sí. Aparte de los triates, los cuartetos. Es que soy músico.
1: Puros hombres, dice.
2: Pues te traigo unas filias más raras del mundo.
0: Híjole, me da miedo lo que va a decir ahorita que volvamos. ¡No se vaya ya!
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0: Y bueno, estamos de regreso con mi queridísima Nadia Zatky. Así la busca en redes sociales, Nadia con Z, Zatky. Ahí hay mensajes todos los días.
1: Sí.
0: Y también si la raza quiere mandarte un WhatsApp, ¿a qué número?
1: Sí, al más 52-3315-015-384. Más
0: 50, repítelo.
1: Más 52-3315-015-384.
0: Ok, pues ahí. Bueno, y vamos con este mensaje del mes, porque vamos arrancando el mes y ahí a lo mejor hace tus primeros 7 días. No, va de la fregada, no, ya quiero que se acabe o algo. Pero es el mes de los ángeles y arcángeles. Sí. Y el 29 de San Miguel.
1: Sí, de San Miguel y de todos los ángeles. Y fíjate, me ha preguntado a algunas personas, me dice, oye, ¿ya hay una Virgen de los Ángeles? Sí.
2: Ah, sí.
1: Ajá, la Rosa Mística.
0: Ah, sí.
1: La Rosa Mística es la Virgen de los Ángeles. Es maravilloso. Luego platicaremos de ella, los milagros, okay, y todo.
2: Rosa Mística,
1: la
2: Rosa por nosotros. Mística.
1: Ah, sí,
2: ajá.
1: Es la Rosa Mística. Amén. Sí, pero vamos a dar ese mensaje entonces del mes. Bueno, ya dimos ahorita uno, pero acá me están diciendo que saque 4, porque tienen que escuchar esa parte. Fíjate. Te dicen los ángeles, sigue adelante sin miedo. ¿Cuántas veces dejas de hacer las cosas por el miedo? ¿Qué dirán? ¿No me va a salir? Ajá. Es que las dudas, sigue adelante sin miedo. Los ángeles te van a estar acompañando durante este proceso. También sé gentil contigo. ¿Te has hablado bonito hoy? ¿Hoy te has dicho cuánto vales? ¿Hoy dijiste, estoy súper guapo? ¿Cómo amanecí tan chulo?
2: Ah, ¿puedo decir mentiras?
0: ¿Qué guapo van a
2: decir? Tú no, güey.
1: No importa.
0: Sí, no, siempre digo la verdad. No, ahí sí exageraste, güey. Ahora.
1: No, es que hay que decirlo para creerlo.
0: Pero no se lo van a creer los ángeles. No es cierto.
2: No, si no es mentiroso, güey.
1: Así como que no.
0: Ay, qué mentiroso.
1: No, ser gentil contigo es decirte, soy exitoso, me amo, me acepto. Y también a veces amanecemos no al 100%. El otro día lo comentabas, que si estás al 50, que ese sea
2: tu 100%.
1: Tu 100%.
2: Exacto.
1: Pero entonces, ¿cómo voy a hacerle? Me siento bien. Estoy feliz, estoy en paz. Hay cosas que de pronto no podemos controlar, pero sí podemos ayudarnos. Entonces, ser gentil contigo, también lo que te dicen los ángeles. Libérate del miedo ahora. Nuevamente, perdón, están manejando el miedo. Aquí hay alguien con mucho miedo. No sé qué voy a hacer, no me va a alcanzar. Ay, con miedo. Te están diciendo, libérate de ese miedo. Te estamos acompañando, te estamos guiando. Y lo que estás viviendo, lo que estás en este momento pasando, por supuesto que es un gran aprendizaje. No se va a quedar así, todo va a fluir. Y sobre todo que pases tiempo al aire libre. Otra vez, hace ratito nos hablaban acerca de que te des ese tiempo para ti. Entonces, al aire libre vas a encontrar a veces hasta respuestas. Okay. Vas a encontrar esa paz y esa batería que te hace volver a querer hacer las cosas. Porque estando en un mismo lugar, estás como el perrito que da vueltas y vueltas nada más. Bien. Y no sale de lo mismo. Ahí encontrarás respuestas. Ese es el mensaje de los ángeles. Y si tú quieres hacer algo para tu casa, te digo rápido.
0: Sí, claro.
1: Fíjate bien. A mí me encanta la canela en polvo. Ahora va a ser en polvo. Lo vas a poner en tu mano derecha, ahí lo que te alcance. Por fuera de tu casa, abres la puerta, puede ser la de la entrada. Ajá. Directa ya a tu casa, y lo vas a soplar. Y vas a decir.
0: De afuera hacia adentro.
1: De afuera hacia adentro. Okay. Y vas a decir, bendita abundancia que llega a mi vida, palabras más, palabras menos. Acuérdate que los ángeles son así como, no es como estructurado.
0: Sí.
1: Bendita energía del dinero que llega a mi vida, se multiplica, se queda, y estoy abriendo el espacio a esta energía de la abundancia, tanto del dinero, de amor, también lo que tú quieras agregarle. Y la canela la dejas ahí por lo menos en 24 horas, no la barras, déjala ahí esparcida, y si tú quieres ponerte encima, pues está bien. Está súper sencillo, es algo que lo puedes hacer cada inicios de mes para que también la abundancia llegue. Es una invitación. Y la canela, como son
2: granitos,
1: pues esa es la multiplicación.
2: La abundancia.
1: Así es.
0: Pues ahí está, mi querísima Nadia, de verdad, muchas gracias. Qué bonito.
2: También.
1: ¿Eh?
2: ¿Puede ser con la rajita de canela?
0: Pues dime que lo tallas de una vez, ¿ah?
1: De una vez,
0: el calzoncillo.
1: Yo no sé cómo te vaya a quedar oliendo la mano, ¿verdad?
0: Pero canela no.
1: A canela no.
0: Mi querísima Nadia, muchas gracias. Un placer tenerte aquí. De verdad, gracias, señores. Continuamos en el Compento Radio.
3: ¡Chao!

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0: Y bueno, estamos de regreso con mi queridísima Nadia Zatky. Así la busca en redes sociales, Nadia con Z, Zatky. Hay mensajes todos los días.
1: Sí.
0: Y también, si la raza quiere mandarte un WhatsApp, ¿a qué número?
1: Sí, al más 52-3315-015-384.
0: Repítelo.
1: Más 52-3315-015-384.
0: Ok, pues bueno, y vamos con este mensaje del mes, porque vamos arrancando el mes y ahí a lo mejor hace estos primeros 7 días. No, va de la fregada, no, ya quiero que se acabe o algo. Pero es el mes de los ángeles y arcángeles. Y el 29 de San Miguel.
1: Sí, de San Miguel y de todos los ángeles. Y fíjate, me ha preguntado a algunas personas, me dicen, oye, ¿ya hay una Virgen de los Ángeles? Sí.
2: Ah, sí.
1: La Rosa Mística.
0: Ah, sí.
1: Sí, la Rosa Mística es la Virgen de los Ángeles. Es maravilloso. Luego platicaremos de ella, los milagros, okay, y todo.
2: Rosa Mística, la Rosa para nosotros.
0: Ah, sí, es la Rosa Mística.
1: Amén. Sí, pero vamos a dar ese mensaje entonces del mes. Bueno, ya dimos ahorita uno, pero acá me están diciendo que saque cuatro, porque tienen que escuchar esa parte. Fíjate. Te dicen los ángeles, sigue adelante sin miedo. ¿Cuántas veces dejas de hacer las cosas por el miedo? ¿Qué dirán? ¿No me va a salir? Ajá. Es que las dudas. Sigue adelante sin miedo. Los ángeles te van a estar acompañando durante este proceso. También sé gentil contigo. ¿Te has hablado bonito hoy? ¿Hoy te has dicho cuánto vales? ¿Hoy dijiste, estoy súper guapo? ¿Cómo amanecí tan chulo?
2: Ah, ¿podemos decir mentiras?
0: ¡Qué guapo amanecí!
2: ¡Tú no, güey!
1: ¡No importa!
0: Sí, no, ahí siempre digo la verdad. No, ahí sí exageraste, güey. ¡Ahora!
1: Soy, no, es que hay que decirlo para creerlo.
0: Pero no se lo van a creer los ángeles. Me dijiste...
2: No, si no es mentiroso, güey.
0: No. Ay, qué mentiroso.
1: No, ser gentil contigo es decirte, soy exitoso, me amo, me, ajá, acepto. Y también a veces amanecemos no al 100%. El otro día lo comentabas, que si estás al 50, que ese sea
2: tu 100%. Exacto.
1: Pero entonces, ¿cómo voy a hacerle? Me siento bien, estoy feliz, estoy en paz. Hay cosas que de pronto no podemos controlar, pero sí podemos ayudarnos. Entonces, ser gentil contigo, también lo que te dicen los ángeles, libérate del miedo ahora, nuevamente, perdón, están manejando el miedo. Aquí hay alguien con mucho miedo, no sé qué voy a hacer, no me va a alcanzar, ay, con miedo, te están diciendo, libérate de ese miedo, te estamos acompañando, te estamos guiando, y lo que estás viviendo, lo que estás en este momento pasando, por supuesto que es un gran aprendizaje, no se va a quedar así, todo va a fluir, y sobre todo que pases tiempo al aire libre. Otra vez, hace ratito nos hablaban acerca de que te des ese tiempo para ti. Entonces, al aire libre vas a encontrar a veces hasta respuestas. Okay. Vas a encontrar esa paz y esa batería que te hace volver a querer hacer las cosas. Porque estando en un mismo lugar, estás como el perrito que da vueltas y vueltas nada más. Okay. Y no sale de lo mismo. Ahí encontrarás respuestas. Ese es el mensaje de los ángeles. Y si tú quieres hacer algo para tu casa, te digo rápido.
0: Sí, claro.
1: Fíjate bien. A mí me encanta la canela en polvo. Ahora va a ser en polvo. Lo vas a poner en tu mano derecha, ahí lo que te alcance. Por fuera de tu casa, abres la puerta. Puede ser la de la entrada, ajá, directa ya a tu casa. Y lo vas a soplar. Y vas a decir.
0: De afuera hacia adentro.
1: Okay. Y vas a decir, bendita abundancia que llega a mi vida. Palabras más, palabras menos. Acuérdate que los ángeles son así como, no es como estructurado.
0: Sí.
1: Bendita energía del dinero que llega a mi vida, se multiplica, se queda. Y estoy abriendo el espacio a esta energía de la abundancia. Tanto del dinero, de amor, también lo que tú quieras agregarle. Y la canela la dejas ahí, por lo menos en 24 horas, no la barras, déjala ahí esparcida. Y si tú quieres ponerte encima, pues está bien. Está súper sencillo. Es algo que lo puedes hacer cada inicios de mes para que también la abundancia llegue. Es una invitación. Y la canela, como son
2: granitos,
1: pues esa es la multiplicación.
2: La abundancia. Es que
1: la abundancia. Así es.
0: Pues ahí está, mi queridísima Nadia. De verdad, muchas gracias. Qué bonito.
2: ¿Puedes hacer con la canela también?
1: ¿Eh?
2: ¿Puedes hacer con la rajita de canela?
0: Pues dime que lo tallas de una vez.
1: No,
0: el calzoncillo.
1: ¡Qué asco! No sé cómo te vaya a quedar oliendo la mano, ¿verdad?
0: Pero canela no.
1: A canela no.
0: Mi queridísima Nadia, muchas gracias. Un placer tenerte aquí. Gracias. De verdad, gracias, señores. Continuamos en el Compento Radio.
3: ¡Chao!

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0: caray, ¿y esa por qué, oiga?
1: Porque hoy, amigos míos, no me pusiste mi entrada, perro.
2: Ok. ¿Pues quiere más entradas que las que tiene el cabello?
0: Ya no le mueva.
2: Ya me voy.
1: Por eso no voy a entrar, güey,
0: Ya no le mueva, mundita. Haga su sección.
1: No, quiero mi entrada, güey. Bueno, hoy en Regresando al Santuario. Yo me acuerdo.
2: ¿Cómo la coraje?
1: Deja, sí, por eso está así de arrugado. Yo me acuerdo, mi querida zorrita.
2: Sí, dígame.
1: Que los domingos te levantabas a ver la lucha libre Triple A. ¿Sí o no?
2: Si mal no recuerdo, eran las 12 del mediodía, ¿no?
1: Si montas en un camello y te caes.
2: Simón.
1: Ahí les va. Para que me lo adivinen.
0: A ver.
1: Conocido como el amo de los ocho ángulos.
0: ¡Ah! ¡Ostragón!
1: ¡Simón! Bueno, ahorita es un poquito gordito, pero antes estaba chido, güey.
2: Que dicen que tiene un fetiche de oler tangas.
1: Ah, sí, cierto.
2: Lo dijo este cibernético en un podcast. Dice, es bien cochino.
1: Fíjate, y de morrillo yo no ni me las olía. ¿Y ahorita? Tampoco, perro. Bueno, vámonos con el otro. El ídolo de los niños.
0: ¡Atlantis!
1: Lo está leyendo, güey.
0: No, güey, ¿qué?
1: Ya no se lo voy a decir.
0: Güey, yo todo me lo sé, si me gustaba la... Yo quise ser luchador, fíjese.
1: ¿A poco?
0: Pero con tres patadones claudiqué.
2: ¿Cuál hubiera sido su nombre?
1: Polvo de estrellas.
0: No. No, ya existe.
2: Pero, un nombre así que...
0: No sé, fíjate.
2: Es que tiene que ver un nombre chido, ¿no?
0: No llegué a tanto. Sí entrené, pero no llegué a tanto.
1: Bueno, vamos a continuar. Esto me lo van a saber porque está bien fácil, güey.
0: Como la Tolonga Vengadora, una cosa así.
1: La Moronga Vengadora.
2: Bueno. Tolonga,
0: el Tolongo Vengador, algo así bonito. Y luego
1: ahí viene el otro.
0: A ver, yo se las voy a contestar.
1: Consolidó su propia fama en los noventas con grandes rivales, portando con orgullo el legado de su padre.
3: ¿El Super Porky?
1: No.
0: No, pues deme más.
1: Continuó con la leyenda de su papá.
0: Es que
1: el hijo
0: muchos.
1: Del Santo. El hijo del Santo.
0: El demon, no hay muchos juniors.
4: No, es que la bestia se distingue en esta sección sacando a flote lo que sabe de español y la poca cultura general.
1: ¿Es halago o es mentada de monja?
4: Esto te admiro completamente.
1: Qué bueno que te admira, güey.
3: ¿Y luego?
1: Pink Floyd. Sus sangrientas y memorables rivalidades contra los Dinamita.
0: ¡El paraguayo!
1: ¡Simón! Ahí le va. Este sí no me lo van a adivinar.
0: A ver.
1: Este vato sorprendió al mundo desde sus inicios allá en los noventas, en la Triple A, antes de llevar la lucha libre mexicana a la WCW.
0: ¡El Rey Misterio!
1: ¡Junior Simón! ¿Qué nomás?
2: ¿Todas? ¿A
1: poco ustedes no saben, güey? ¡Oh, qué la canción!
0: Es que no tenían tele, güey, no. En su rancho.
1: ¡Ahí vengo con los demás!
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7: 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Afirman que hay espacios al frente de la casa de Iván.
6: 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Iván está cobrando por el estacionamiento.
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0: Oiga, usted también fue luchadora, ¿verdad? La Tonina Jack.
1: No más tiene Villalobos.
2: Hola, perro. Me decían el Big Show. Bueno, ahí les va el otro. Este no me lo van a adivinar.
0: A ver.
2: Otro de los grandes técnicos. Muy carismático este luchador.
1: Bismarck.
2: No.
1: La Parca.
2: No.
0: Espérate, deja que dé más datos, güey.
2: Hacía tercia con Octagón y Atlantis.
0: Ah,
1: Octagón y Atlantis.
2: Simón,
0: espérame.
2: Simón.
1: ¿Cómo se llama el de la máscara dorada? Este.
2: Máscara sagrada. Simón. Este sí me lo van a adivinar bien fácil, güey.
0: A ver.
2: ¿Por qué? Este estilo rudo tenía una peculiaridad porque tenía un atuendo muy llamativo también. Conectaba bien rápido con el público por su agilidad y también su picardía.
1: La Parca. Ah, no.
2: Simón.
1: ¡Ah!
0: La Parca.
2: La Parca. Adolfo Tapia. Bueno, ahí está. El siguiente.
0: Bueno, Adolfo Tapia es Elia Park ahora.
2: Elia Park.
0: La Parca original. Jesús, fue el que murió, la Parca.
1: Que murió. ¿Qué crucificaron, no?
0: No, güey.
1: Ah, se está mandando otro Jesús.
0: Hablando de luchadores.
2: carajo.
0: ¡Échale!
2: Ahí les va. Líder de los hermanos Dinamita. Ah.
1: ¡Cien caras!
2: ¡Simón!
1: No, ¡Carmelo Reyes!
2: Ahí va.
1: ¿Usted estuvo ahí?
0: Yo seguía la lucha.
1: Este, Minalguita en vez de Dinamita. Minalguita.
0: Los Minalguita. Teníamos rivalidad con los Dinamita. Sí, nos ganaron el nombre. Minalguita. Échele.
2: Ahí le va el siguiente. Brilló a finales ya de los noventas. Era el precursor de los gringos locos.
0: ¿Qué onda? Era Love Machine.
2: No.
0: No.
2: Después. Convertido en el enigmático y veloz rudo extremo.
1: ¿Cibernético?
2: ¡No! Por ahí.
0: No era Halloween.
2: Lo que le gusta.
1: ¡Ah! ¿Psicosis?
2: No.
1: No.
2: Es cocha perro, güey. Lo que le gusta a la madreada.
1: ¡Abismo Negro!
2: ¡Sí! ¡El Abismo Negro! Vámonos, este sí me gusta. Me likea. Fue un ícono, es un ícono de la televisión y el ring. Mucho carisma. Porque su estilo era un, no sé, como algo carismático también.
1: ¡Aluche!
2: No.
1: ¡Latin Lover!
2: ¡Sí!
0: Fíjate nomás.
2: Ahí está, los 10
0: nos hizo recordar.
2: Más chidos, güey. Más chidos de los 90.
0: Señoras y señores, ¡ya nos vamos! ¡Ah! ¡Despídete, cosa! Madreda.
1: Ah, muchas gracias, cámara. Pero te escuchamos mañana martes.
0: Madre Jota.
3: Ay, muchas gracias a todo el Mundirri. Chequen el Competo Show en Facebook porque van a ver el resultado en vivo de la Dirrisa. En la vía semana.
0: Mundita.
2: Ya nos vamos. Que se haya divertido. Gracias.
0: Zorrita.
1: Como siempre, un placer. Gracias, Rosa.
0: A nombre de la producción de este programa, ahí está César Guerrero y José Lir Vázquez. Soy Cristian Carrillo. La Madre Jota. Cuídense mucho. Pásenlo bonito. Esto fue el Competo.